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Pero se hace irresistible soportar esta pasión, por la sencilla razón que yo me entregué a adorarte o que no pude cerrarte las puertas del corazón.

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sobre mi piel, sobre la piel, tu cuerpo de mujer. 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

0: Señor. Tendrás quien te llene de besos
1: en cada regreso como Ruiseñor.
0: Ay, no sé.

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pensé infinidades de cosas, hasta cortarte una rosa que te pudiera gustar. Mas como no pude encontrar un jardín donde cortarla, me decidí a dibujarla, semejante a una real. Está muy lejos de ser una rosa natural, pero no encontrarás otra igual, hecha así con tanto amor. No hay perfume en esta flor, pero sí un brillo sincero que te ha de decir te quiero con todo mi corazón. Si algún día me faltaras, si algún día me faltaras, voy a pedirte una cosa. No te olvides de esa rosa que con amor te ofrecí. Tal vez tenga poco valor para ti, pero puedo asegurarte que acabo de regalarte tal vez lo mejor de mí.

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es tan grande, mi amor por ti, que hasta me ha convertido en el más egoísta de los hombres. 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

cuando la tormenta pase y se amansen los caminos y seamos sobrevivientes de un naufragio colectivo, con el corazón lloroso y el destino bendecido, nos sentiremos dichosos tan solo por estar vivos. Y le daremos un abrazo al primer desconocido y alabaremos la suerte de conservar al amigo. Y entonces recordaremos todo aquello que perdimos. De una vez aprenderemos todo lo que no aprendimos. Y no tendremos envidia, pues todos habrán sufrido. Y no tendremos desidia, estaremos más compasivos. Valdrá más lo que es de todos que lo jamás conseguido. Seremos más generosos y mucho más comprometidos. Entenderemos lo frágil que significa estar vivos. Sudaremos empatía por quien está y por quien se ha ido. Extrañaremos al viejo que pedía un peso en el mercado, que no supimos su nombre y siempre estuvo a tu lado. Y quizás el viejo pobre era tu Dios disfrazado. Nunca preguntaste su nombre porque estabas apurado. Y todo será un milagro y todo será un legado. Y se respetará la vida que hemos ganado. Cuando la tormenta pase, te pido, Dios apenado, que nos devuelvas mejores, como nos habías soñado.

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Este amor que ha navegado contra el viento y contra el mar. Este amor que ha hecho de mi gran desierto tierra fértil. No puede terminar así, solo porque alguien te dijo cosas que no sé decirte. Este amor, hecho de a poco, con paciencia, con fervor. Este amor, rebelde, inquieto como nuestra juventud.

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Café La Madrileña. Enero de 1900, recuerdos hermosos. Y pienso, donde quiera que estés y con quien estés, algo de mí te subirá a los ojos, recorrerá tu alma y secará en tu boca la palabra o el engaño de decir, ah, lo que a mí me dirías, ay, lo que a mí me dirías. Porque yo te enseñé a sentir, a soñar, a desear. ¿Y por qué no? ¿Y por qué no a sufrir?

Yo te amé ayer, hoy, mañana, siempre. ¿Cómo pretendes borrar con llanto y lluvia lo que la noche y la luna no cediera? Sin más testigos que el mundo que giraba, una guitarra que siempre te recuerda, un corazón que nunca ha de olvidarte, aunque golpee el olvido ante su puerta. Un día de prenderle fuego a mis poemas, el fuego ha de aventar cenizas de aquellas canciones que yo escribí por ti y para ti. Esas cenizas te dirán que te amo a pesar del invierno que está acercando mi juventud, mi orgullo,

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La vida nos lleva, hermano, por un camino distinto. Y aunque no tengo tu plata ni tu lujosa mansión, tengo en cambio, pa' que sepas, en mi humilde burincito, el retrato de la vieja que por vos...

otro cuento lo envió señor Félix Tabaré Cabrera Pirelli, de Asunción 1351, Montevideo. Y es breve el cuento, pero en la brevedad está encerrado todo un mundo de cosas, ¿no?, que tiene que ver con la vida. Matrimonio de andaluces, él sentado leyendo el diario, ella que iba y venía y por ahí se para, y le dice: Manuel, ¿qué nos está pasando? Y Manuel saca los ojos del diario, baja el diario y la mira y dice: ¿Por qué, mujer? Hombre, porque llevamos 18 años de casado y resulta que después de 18 años de casado, tus besos me queman más que antes. Y la mira Manuel y dice: Es que ahora no me saco el pucho.

se arrimó despacio a la tranquera. Confidente de penas y alegría, con un aliento a alcohol que lo vendía, empezó a conversar de esta manera. Tranquera que marca justo el deslinde entre el patio del rancho y el camino, con nombre de mujer y temple de hombre, te aguantas los reveses del destino.

pido. Si la viera llegar, cerrale el paso. Que se vaya, que siga su camino. Si nada le importó dejar el rancho, que se vaya nomás por donde vino. ¿Acaso habrá pensado que por su ausencia me revuelcan las penas de su olvido? Que sepa que lo paso en el boliche, guitarreando y cantando con amigos. No le vas a contar que la otra tarde, cuando fui hasta la esquina por los vicios,

como vino, se me hace que aparece en el recodo, tan lejana que apenas la distingo, y es su silueta un álamo cualquiera que le forma pollera un remolino. Después desaparece de repente,

un larguero y los ojos clavados en el camino. Si llega cualquier tarde y se cuadrara que yo ando por el campo o he salido,

Ha sido que se quede. Que se quede y que sepa que en el rancho, si no quiere un amor, tiene un amigo. Y contale, total, que muchas tardes

Tal vez Espeche lo mira como su hermano más fiel, y desde el cielo le tira un vino caliente para bailar con él.

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en mil noches estrelladas, me pongo a mirar el cielo y busco entre las estrellas como buscando el pañuelo que llevabas en el cuello protegiéndote del viento, y recorro con mis ojos el espacio muy atento si hasta parece que es cierto que de a caballo te veo. Y te veo como antes, bigote grande y sombrero, arriando estrella y silbando

0: Arturo, estampa de hombre campero, que me marcaste una huella pa' que siga un buen sendero. Vos sabés que te agradezco, mi tío y mi compañero. ¿Cómo no agradecerte? Cuántas cosas que te debo. Me acuerdo cuando llovía, yo me cruzaba el potrero. Si vivíamos cerquita, 200 metros o menos, te encontraba en el galpón maceteando algunos cueros.
1: Pasá nomás, Germancito, que enseguida voy para adentro.
0: Yo siempre te hacía caso porque imponía respeto. Mientras iba caminando, lo veía el pinta inquieto, al vallito y al Gervasio, tus caballos andaban sueltos. Y me metí a la casa a esperarte, tío viejo. Seguro que cuando venga me vas a contar un cuento de la laguna, la nutria, de cuando fuiste recero.
1: ¿A qué has venido, muchacho, temprano y está lloviendo?
0: Quiero pedirte un favor, porque tío, yo no puedo templar la vieja guitarra que tiene allá el bolichero.
1: ¿Y por qué no la trajiste?
0: Ya nomás salgo corriendo.
1: No, dejala. Después voy a la tarde y te la templo.
0: Y se metía la pieza. Le vi su cara y contento y me trajo su guitarra.
1: Está templada, canejo. Tomá, toca una milonga. Cantale a tu tío viejo. Vos cantás una canción que para mí es un floreo. Creo que es la Torcasita. Cantás, hermano, porque veo que vas a salir cantor, pero cantor de los buenos. Orgullo para este tío que se le acorta el terreno. Y cuando deje esta huella, te cuidará desde el cielo.
0: Pero es que tengo un problema. Mamá no quiere y no puedo faltarle a la pobre vieja, porque me busca lo bueno. Le tiene miedo a la noche, no le gusta, pero quiero que me des una manito. Ayúdame, tío viejo.
1: Eso dejadlo en mis manos. Esta tarde la convenzo.
0: Gracias. Te quiero decir que defraudarte no quiero, y que te quiero muchísimo por tus consejos tan buenos, y que siempre me decís que siga el camino recto y que deje un buen rastro por donde vaya, y espero que no se corte este sueño de cantor y guitarrero. Y seguí mirando el cielo, tan hermoso y tan inmenso, para prometerte, tío, que yo por nada me tuerzo y que sigo tus consejos. Soy cantor y guitarrero. Mamá, mamá ya me comprendió. Si hasta orgullosa la veo, y si te fallo algún día, y si te fallo algún día, que se me rompan los dedos.

Cuando estiró el mostrador, el boliche fue almacén. Almacén de forrajón en Victorica, La Pampa. Estaba Juan Montesino y andaba ahí el rulo forrajón, que era de la familia, de la firma. Y Juan le preguntó qué valía un par de estribos que estaban ahí colgados. Y el rulo a la pasada apurado le dijo, y al toque se dio cuenta que se había pisado, que le había dicho de menos. Pa' colmo el otro dijo, lo llevo. Así que el rulo, mientras subía para bajárselo, tratando de corregir el negocio, le decía, Juan, ya que estás, ¿por qué no te llevas los dos? Dice. Los que vendían por el campo. Cada vez tengo más moscas, decía una vieja en la zona de Marco Juárez. El loro Romero le había vendido en el campo chúquer diciéndole que era flí. Con eso lavaba el piso. Una asamblea de moscas el piso de la galería. Turcos vendiendo en el campo, me dice Faiza en Río Cuarto. Viejos turcos encorvados, de andar un cajón al hombro caminando por el campo. Después ese mismo turco en un carro con caballo, ya fincados en un pueblo, se vistieron de paisano, referencia al Pampa Cura, y pusieron una tienda. Damas, caballeros, niños. Hasta ahí la tienda era tienda y el almacén, almacén. Ahora hay tiendas de todos. Tienda de mascotas, tienda de vinos, tienda de alimentos, tienda de chocolate. El otro día vi en Monte que pusieron almacén de miga. Pónganle panadería, déjense joder. Tanta tienda, y a veces no hay quien te atienda o te entienda. La tienda se hizo boutique y la boutique se fue al shopping. Esos centros comerciales que impresionan por el tamaño, porque tienen varios pisos y estacionamiento subterráneo. Tenés que esperar que cierren para recuperar el auto. Ascensores, escalera mecánica y escalones. Unos locales chiquititos, pintados de rojo y negro, con mucho olor a incienso. Una música medio extraña y unas luces dirigidas diseñadas en la NASA. Y más adornos que ropa. Una moto, un fardo de pasto, un casco, un taco de polo. Una prenda chiquitita, unos talles que ni de perfil te entran. Y voy acompañando, me dice, señores, ¿qué puedo ayudarlo? No, vengo por el fardo de pasto. ¿Qué mierda querés que le diga con este piso? Maniquíes. Los maniquíes de los de ahora, porque evolucionó el maniquí. Maniquí, figura humanoide, simil ser humano. Primo del espantapájaro, con misiones encontradas. El espantapájaro tiene que ahuyentar a la gente, asustarla, y el maniquí atraerla, pero son primos. Antes los maniquíes parecía gente. A vos te daba pudor ver un maniquí desnudo, sin ropa. Parecía gente muerta, eran muñecas de cera. Ahora hay unos maniquíes que son unos minones, les hacen un culo a los maniquíes. Los pezones turgentes le hacen, pero escúchame, tenés que tener la cabeza cagada para hacer los pezones turgentes a un maniquí. Antes los gauchos se peleaban con los maniquíes porque entraban medios abombados del campo, venían a la tienda, saludaban al maniquí, no le contestaba el saludo, les pegaban un guachazo. Señor, es un maniquí, ¿qué me importa que no sea de aquí? Dice, yo le voy a enseñar. Ahora los gauchos se alzan con los maniquíes, se los quieren llevar, hay que andarlos atajando. Figuras de adoración, los maniquíes. Para colmo, los nombres de esos locales comerciales y una cadena de ropa que se llama Oh, Sálvame María, los locales. Vos no sabés si es un templo o una pilchería. Maniquí en una vidriera. Le habían puesto una túnica blanca, una chalina celeste y unas lentejuelas doradas. Una vieja se creyó que era la Virgen María. Le hizo una promesa. Che, le prendió una vela y le hizo una promesa. Al otro día volvió, había sacado a la mierda la vela y se había vendido el chal. La vieja se tapaba los ojos. Veía los hombros desnudos de la Virgen y decía, manga de degenerado, le robaron el manto. Fue a la mierda de la religión, la vieja es testigo de Jehová ahora. Y finalmente, homenajeando a Juan José Alce, a Yamel y a Adelia María, yo quería decirle que venero a todos los maniquíes en el viejo Valentín, que vivió una vida cagando a cachetada a los maniquíes, porque él decía, no me gusta la gente falsa. Muchas gracias, muy amable.

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0: Vámonos otra.
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0: Es la hora 9, 24 minutos. La temperatura, 12 grados. La humedad, 96%.
1: Otro cuento lo envió señor Félix Tabaré Cabrera Pirelli, de Asunción 1351, Montevideo. Y es breve el cuento, pero en la brevedad está encerrado todo un mundo de cosas, ¿no?, que tiene que ver con la vida. Matrimonio de andaluces, él sentado leyendo el diario, ella que iba y venía y por ahí se para, y le dice: Manuel, ¿qué nos está pasando? Y Manuel saca los ojos del diario, baja el diario y la mira y dice: ¿Por qué, mujer? Hombre, porque llevamos 18 años de casado y resulta que después de 18 años de casado, tus besos me queman más que antes. Y la mira Manuel y dice: es que ahora no me saco el pucho.
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2: Se llama El Pastor. Dice así. Ritmo nomás.
3: Desde la ciudad de Bragado, provincia de Buenos Aires, República Argentina. Arrancamos la mañana de la radio un sábado 15 de agosto, nublado, probabilidades de lluvias durante todo el día. Hoy se recuerda a la Santísima Asunción de la Virgen María. La luna es nueva, el sol salió a las 7:34 y se pondrá a las 6 de la tarde con 21. Sábado 15 de agosto del año 2026. Muy buenos días, Bragado. Muy buenos días, país. Muy buenos días, mundo. 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Bienvenidos a la mañana con Raúl, a la mañana de la radio, a la 95.5. Qué manera de estar una mañana para seguir durmiendo, te juro, ¿no? Hacer tortas fritas o lo que estén haciendo ustedes cada uno a esta hora y en este momento, que están trabajando muchos desde muy temprano, ¿eh? Desde muy temprano. Pero desde muy temprano nos decían: Raúl, qué bueno, Néstor nos mandaba ese, che, qué lindo el cuento de Gato Peters, ¿eh? Un amigo que logré entrevistar muchas veces. El abrazote grande por esas cosas lindas, de los recuerdos de los que cuentan chistes, como, o cuento, como en este caso don Luis Landricina, uno de los grandes y respetuosos contadores de cuentos, ¿no? Y en una mañana que nos marca en el almanaque, ¿no? Ya llegamos a la mitad de mes y el pescado sin vender, che. Ya se viene el mes de la primavera. Dicen que va a ser lluvioso si el frío paró y el frío está parando un poco y tendremos agua un poco. Espero que el agua sea poca porque realmente la naturaleza del mundo está dando señales de que estamos haciendo todo mal. Ayer hubo 13 movimientos de terremotos en distintos países. Algunos de ellos hicieron también que el mar respondiera con un tsunami. España también recibió movimiento y terremoto. Perú también. Salta la linda en la mañana de hoy, con un movimiento pequeño, pero ya marca en la escala de Richter casi 4. ¿Qué le pasa a nuestra tierra? Es la pregunta que nos hacemos todos, aquellos que ignoramos que las grandes potencias siguen lastimando nuestro planeta y nosotros no nos damos cuenta. Veremos qué es lo que sucede, veremos si Dios nos hace precio a todos, porque en cualquier momento seguiremos teniendo más novedades todavía de la que tenemos. Se caen los edificios como papeles. Es como decíamos hace un tiempo en un posteo: la naturaleza no necesita dinero ni dólares para armar las mejores bombas y armas del mundo. La naturaleza sin un peso te hace y te destroza un país si lo desea. Y todavía no la respetan como tal. Sigan faltándole el respeto a la naturaleza, grandes potencias que van a tener que meterse las potencias, las armas, las bombas y el dinero en donde el sol no da, porque la naturaleza no necesita gastar ningún peso para destruir un país. Los quijanos en la mañana de la radio, el pastor, dicen que cantan de esta manera.

el pastor en la mañana de la radio. Buenos días, Raúl, bendecido día, un abrazo grande, el paisa desde Comodoro. Hola, amigo, ¿cómo estamos? El abrazo grande a la gente de Comodoro, Pi, que se prepara para la fiesta del chorizo seco, si el tiempo así lo permite, ¿no? Feliz inicio, fin de semana, dice Inés. Buen día, Inés, ¿cómo estás? Muy buenos días para todos ustedes ahí.

0: qué temazo, por favor. Buenos días, Raúl. Saludos, Ariel, el gordito Gomero. Dale saludos a mi viejo Horacio y Ana. El gordito Gomero, dice él, sí. El Gomero, hola, ¿cómo andamos, querido amigo? Gracias, Ariel, viejo. Un abrazo grande para Horacio y para Ana. Qué lindo cuando saludan a los padres, me encanta. Un abrazo grande, amigo. Un abrazo, querido, ¿eh? Y el abrazo para mi viejo y para Ana también. Horacio y Ana, de parte de Ariel, el gordito Gomero. Toma mate con chocolate. El abrazote grande, que tengan un lindo fin de semana y con mucho trabajo también, ¿eh? Vamos.
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0: Desde Montevideo, Uruguay, de la República Oriental del Uruguay, a nuestros oyentes queridos, que sigan, tengan un lindo fin de semana y con mucho trabajo también, ¿eh? Vamos.
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0: Desde Montevideo.

La ley y la trampa. El abrazote grande para Patri desde esa hermosa Zaragoza, España. Desde esa España que ayer fue noticia en el mundo, ya que hubo el movimiento de terremoto en la escala 5.7, Richard. Con algunas, algunos edificios que se dieron, asustó a mucha gente. ¿Qué es lo que le pasa a la madre naturaleza? No la estamos cuidando. Reitero, las potencias del mundo gastarán millones y millones y millones de dólares en todas las armas necesarias para atacar a su propia gente, a su pueblo, a los seres humanos. La naturaleza no gasta absolutamente nada para destruir a la mejor potencia del mundo si se le antoja. No la creemos, no la respetamos y está mandando señales en el mundo. Ayer 5 movimientos sísmicos hubo en el planeta Tierra.

0: 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Indonesia fue uno de los países que más sintió el terremoto de ayer. Indonesia, inclusive con el riesgo de tsunami, que también ya lo tienen. Es impresionante. El año 2026 acumula 11 terremotos de magnitud 7 o superior de 7 en el mundo. El poderoso sismo de 7.7 registrado en Indonesia acaba de sumarse a una lista que no deja de crecer en el mundo. En apenas 8 meses, grandes terremotos se han golpeado a Malasia, a Tonga, a Vanuatu, a Indonesia, a Japón, a Filipinas, a Venezuela, a México y a Colombia. Lo más llamativo es la frecuencia con lo que se han acumulado durante los últimos meses. 5 de estos grandes terremotos ocurrieron en el mes de junio. Esto no significa que exista una reacción en cadena mundial. Los grandes sismos ocurren en sistemas tectónicos distintos y en una concentración temporal que puede producirse sin que esté directamente conectado uno con el otro. Para ver tantos puntos del planeta superar la barrera de la magnitud 7 en tan poco tiempo, inevitablemente llama muchísimo la atención. Y todavía faltan más de 4 meses para que termine el 2026. Recordamos que la escala Richard, el 7, es la máxima potencia de un terremoto. De ahí para arriba ya es una catástrofe total. Desde Bragado, provincia de Buenos Aires, República Argentina. 11 grandes terremotos en el año 2026. ¿Qué es lo que está pasando? Es la pregunta de todos los seres humanos.
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0: Agrupación histórica bragadense suspendió la fecha que estaba programada en Pla, suspendida la fecha, la segunda vuelta de Pla, circuito 13 estaciones, por mal tiempo. La mañana de la radio, estás conmigo, solo te comunicás con WhatsApp al 409676. Era una noche. Hoy juega Boca.
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0: Con Platense a las 9:15 de la noche por la Liga Profesional. Boca Platense a las 21:15. Hoy juega Boca. ¿Qué más?

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1: Otra vez el tiempo está haciendo suspender bastantes reuniones y fiestas en la República Argentina, porque el tiempo está malo en muchos lugares. 38 muertos son los que se contaron de inmediato en el movimiento telúrico, en el terremoto de Indonesia por el momento.

0: terremoto en Granada, España, también fue para asustar a muchísima gente. Hay muchas cámaras que captaron el terremoto en Granada, España. La magnitud del mismo fue de 5. Granada lo vivió en esta madrugada. Habían pasado 4 minutos de la 1 de la madrugada del 15 de agosto cuando un violento sismo de unos 6 segundos sacudió a buena parte de la provincia. El epicentro se registraba en el municipio de Alín, a una profundidad de 5 kilómetros. Ha podido sentirse hasta en 10 provincias españolas. Esto ocurrió en la madrugada. Fíjate vos lo que es el movimiento y lo que sucede en Granada, España. Recordemos que ellos tienen 5 horitas delante nuestro.
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0: El Chango Nieto en esta noche de carnavales y luna de Tartagal, enganchaditos ellos. Hablábamos de 11 movimientos telúricos y terremotos en la Tierra y se suma otro nuevo que acaba de ocurrir en Rusia. El sismo en este caso fue de magnitud 6.3. El movimiento genera preocupación a nivel internacional. Un sismo de magnitud 0.63 se registró en Rusia mientras los organismos de monitoreo mantienen vigilancia en la actividad sísmica que continúa registrándose en distintas partes del planeta Tierra. Hasta el momento no se ha emitido una alerta de tsunami para los países del Pacífico relacionada con este movimiento. Recién estábamos diciendo los países que fueron protagonistas de terremotos, pero no figuraba Rusia. Esto es nuevo. La preocupación aumenta debido a que horas antes un fuerte terremoto de magnitud 7.7 en la escala Richter sacudió Indonesia, generando una alerta de tsunami que posteriormente fue levantada tras evaluar el comportamiento del mar, que más allá de que ingresó a la Tierra no fue tan importante como se esperaba, pero el terremoto sí marcó en la escala Richter 7.3. El terremoto en Rusia marcó 6.3. Un sismo de esa magnitud sacudió el territorio de la Federación Rusa y hasta el momento no se ha emitido una alerta de tsunami. Esto es ahora. Vamos con la música.
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0: Sin mordaza, dice el amigo Carlos Ramón Fernández, el chacarero cantor en la mañana de la radio, una letra que tenemos que aprender de memoria unos cuantos, ¿no?
1: 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Dios me apuntó con el dedo pa' cantarle al paisanaje. 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Al cantor que ama lo nuestro el alma se le enriquece. Por ahí alguno aparece que con lo extranjero aborda, el bolsillo se le engorda, pero el alma se flaquece. Hice del canto un trabajo y estoy con mi esencia viva, ni un escalón más arriba ni un escalón más abajo. 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
0: Y seguimos con la información de lo que le estamos haciendo a nuestro planeta, ¿no? Sismo de magnitud, en este caso nos venimos ¿a dónde? A la Argentina. ¿Nos vamos a dónde? A La Rioja. Sismo de magnitud 13.4 se registró en esta mañana en La Rioja. El sismo de magnitud 3.4 se registró este sábado a las 7 de la mañana, según datos del Instituto Nacional de Prevención Sísmica. El epicentro fue 24 kilómetros al norte de La Rioja. La profundidad fue de 10 kilómetros y la magnitud en la escala Richter fue de 13.4. El movimiento también se ubicó a 137 kilómetros al sudoeste de San Fernando del Valle de Catamarca y a 61 kilómetros al este de Chilecito. El registro fue calculado automáticamente y se encuentra sujeto a revisión por sismología. Desde el IMPRES invitaron a las personas que hayan percibido el movimiento a informar su experiencia si es que lo pueden hacer. Y reiteramos, este movimiento se hizo conocer en la mañana de hoy, a las 7 de la mañana. Precisamente se dio a conocer este movimiento con 12 minutos, según los datos del Instituto Nacional de Prevención Sísmica. El epicentro, 24 kilómetros al norte de La Rioja, la profundidad 10 kilómetros, la magnitud 3.4 en la escala Richter, con el movimiento ubicado a 137 kilómetros al sudeste de San Fernando del Valle de Catamarca y a 61 kilómetros al este de Chilecito.

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Causó mucha conmoción el accidente donde una mujer falleció en el trágico accidente de la Ruta Nacional 188. El hecho ocurrió cuando un auto que intentaba sobrepasar al camión lo chocó en el lateral y luego impactó de frente con otro vehículo de transporte de pasajeros. El saldo fue una mujer fallecida, de General Pico, que era quien manejaba el auto de 60 años de edad, luego impactara contra otro auto donde hay personas heridas. Pero en el caso del accidente de la Ruta Nacional 188, murió una femenina de 60 años de la localidad de General Pico. Es impresionante la cantidad de personas que están vinculados a la información de lo que está sucediendo en la Madre Tierra, ¿no? Quizás tengamos que cuidarla un poquito más. Dios sabrá, aquellos que estudian precisamente esta situación. Una situación que preocupa realmente, porque en definitiva no está bueno ver sufrir a tantos hermanos de distintos lugares, distintas razas, de distintos lugares del mundo que la están pasando muy, pero muy difícil. Estamos en tierras, ellos están en tierras de mucho más movimientos telúricos que nosotros. Nosotros también hemos tenido alguno de ellos, quizás no con la gravedad que se marca en otros lugares, pero sí tenemos precisamente una situación que no es de la mejor. Veremos qué pasa, veremos qué sucede, cuidémonos, cuidemos todo lo que tenemos, porque realmente son situaciones que te ponen a pensar, ¿no? Realmente te ponen a pensar. Hacer las cosas bien, que es lo más importante. Bien, vamos con la mañana de la radio. Quizás mis palabras no vayan a sonar a consuelo por un puntaje, al contrario. Mis palabras son de agradecimiento por tener la dicha de saber que quien es bragadense y ayer estuvo en Canal 13 demostró su potencial y la calidad de artista. Muchos caminos van a venir, Paloma Angione. Quizás duela no haber podido alcanzar la clasificación al Teatro Ópera, pero quiero que sepas que una oportunidad que no se da hoy no define ni tu talento ni tu camino. Sos muy joven, tenés una voz hermosa y sobre todo tenés algo que no se aprende, un corazón enorme y una hermosa manera de ser. Eso también se escucha cuando cantas, porque cuando una persona canta desde el corazón llega mucho más lejos que cualquier escenario. No dejes que este resultado te haga dudar de vos. Los sueños grandes muchas veces tienen caminos llenos de intentos, de tropiezos y nuevas oportunidades. Y estoy seguro de que esta no es una puerta que se cierra, sino una parte de la historia que estás empezando a escribir desde pequeña, desde que te conocemos, desde muy chiquita, en Romance Latino en Concierto. Seguí cantando. Seguí creciendo y sobre todo seguí siendo esa buena persona que sos. El Teatro Ópera puede esperar, claro que sí. Tu futuro recién comienza. Hoy no te llevaste la clasificación, pero te llevaste algo mucho más importante. El cariño, la admiración y el reconocimiento de quienes tuvimos y tenemos la suerte de escucharte. Mi corazón, mis oyentes, mis amigos virtuales, Bragado, todo te dice gracias, Paloma Angione. Se te quiere mucho y hay mucho más por delante, por caminos musicales de la vida. El abrazote grandote y gracias por habernos representado en uno de los canales más vistos de la República Argentina. Y todavía falta muchísimo para seguir demostrando. Se llama Paloma Angione. Es una de las voces que tiene Bragado, como tantas otras hermosísimas, que quizás algunas tengan o no la oportunidad de estar en los lugares donde ha estado Palo y donde seguirá estando Paloma Angione. Nosotros fuimos uno de los primeros, con mucho orgullo digo, de haber sido los que contrataron a Paloma cuando reciencito comenzaba a cantar, cuando era una niña. Muchos dirán de todo un poco de esta presentación de Paloma. Sí, claro, si a mí me preguntan, yo elegiría un repertorio acorde a lo que vale Paloma Angione. Un repertorio donde pueda exponer toda su voz. Los repertorios aburridos no me gustan porque no tienen la posibilidad de un cantante mostrar lo que saben. Pero bueno, cuando alguien tiene la creencia que los temas que no tienen
una melodía movidita, alegre y feliz, son los que hay que enseñar. Cada cual sabrá lo que tiene que hacer. Paloma tiene la posibilidad de cantar temas mucho más bonitos del que cantó ayer, pero lo hizo con mucha técnica. La técnica no se duda para nada. La técnica es 100 puntos. Los temas son los que nunca me gustaría tener que poner sobre la mesa para que Paloma elija uno. Porque estoy seguro que para demostrar lo que sabe, debería cantar varios, uno tras otro, para darnos cuenta cuál de todos ellos es el más bonito. Y lo hará uno mejor que el otro. El tema de ayer fue no bueno. Lo cantó perfecto, pero para un clima donde había 400 de máximo ya, de entrada nomás, te marcaba que si vos cantabas un tema lento o muy parejo, no iba a ser esa la solución. Todos soñábamos con ello, pero ellos son los que saben, ellos son los jurados. Palo tiene profesores, tiene gente que le dice qué hacer, por lo tanto, a partir de ahora deberán poner un poquitito más de ganas para que las canciones sean lo que la gente quiere escuchar. Lo que la gente quiere escuchar. Ya Paloma da mucho más de lo que ayer dio en un escenario. Las canciones, hermano. Las canciones tienen que tener alma, corazón y vida para que levantemos los aplausos para una Argentina rota.

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0: En el Día Mundial del Reiki saludamos a todos aquellos y se recuerda este aniversario por el nacimiento del fundador de este movimiento, Mikai Ushu, budista japonés. El Reiki es una pseudoterapia inventada en el 22 por el budista Mikai Ushu, desde su origen en Japón ha sido adaptada en tradiciones culturales a nivel mundial. Sus practicantes creen que a través de una técnica llamada imposición de manos o toque terapéutico se transfiere desde las palmas una energía universal hacia el paciente con el fin de promover la curación emocional física. Esta energía universal nunca se ha podido demostrar utilizando un método científico. Lo que sí les puedo decir que el Reiki, o al menos el movimiento de las manos, da muchísima, muchísima energía. Hace ya muchos años que sé de eso y me encanta. Luciano Pereira, Sin Testigos.
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0: Aparecieron dos jinetes a caballo a comprar el McDonald's de Junín. Ya apareció el primer caballo Mac.
1: No equivocar.
0: Llamó la atención, claro.

nuevo acuerdo con municipales. El intendente Sergio Barenghi firmó este viernes el nuevo acuerdo salarial precisamente para los trabajadores municipales, de acuerdo a la información. Vamos a estar mirando a ver cuánto es el aumento, que seguramente lo darán a conocer, más allá de las escalas que todo el mundo ya está viendo. Veremos cómo y cuánto le corresponde, ¿no? El personal de SMB ATE de esta manera se acordó un incremento del 12% en dos cuotas del saldo básico, distribuido de la siguiente manera: 6 correspondientes a los haberes de agosto y 6 correspondientes a los haberes de septiembre. Además, un bono de 60.000 pesos en octubre. De esta manera, el porcentaje de incremento acumulado del año alcanza al 28.5%. Paritarias, el nuevo acuerdo con municipales. El intendente Barenghi firmó este viernes el nuevo acuerdo salarial con los gremios que representan al personal municipal CTM, SEM y ATE. De esta manera se acordó un incremento del 12% en dos cuotas del sueldo básico, distribuido de la siguiente manera: el 6% corresponde a los haberes de agosto, el 6% a los haberes de septiembre y un bono de 60.000 pesos en octubre. De esta manera el porcentaje de incremento acumulado del año alcanza el 28.5. La pregunta que se van a hacer ahora, precisamente, si este aumento va a llegar a los jubilados. ¿Cuál es el tema con este aumento? Bueno, yo no sé, porque no se va a poder manejar esta situación. Estos aumentos deberían solamente caer en aquellos que están en una escala muy baja de su sueldo, para que este aumento pueda ser rápidamente entregado. Pero lo triste de todo esto, que este aumento va a llegar a aquellos que están ganando millones de pesos y que son directivos, directores y gente con una capacidad de cargo más importante. Eso, la verdad, no se puede, pero deberían quedar afuera de esto, porque eso es lo que hace mover y peligrar las arcas de un gobierno que recibe poca plata.

0: Una buena pregunta que me hace Patri. Dice, ¿en una boca se puede morder la manzana? Bueno, primero y principal es real, porque hay una canción, ¿no?, que dice precisamente, en tu boca mordí la manzana. Y el único inconveniente que pasa es que aquel que no le gusta la manzana, por ejemplo, ¿no? En el caso particular mío, a mí dame manzana hecha puré, pero no para andar mordisqueando, ¿no? A mí no me gusta la manzana de por sí. Pero está bien lo que se pregunta. ¿En una boca se puede morder la manzana? Y quizás si una boca sostiene la manzana y el otro viene, hay un juego, me parece, inclusive, y el otro viene y la muerde, por ahí hacen una combinación perfecta. Lo único que alguno de los dos tiene que masticar en algún momento la manzana, y la manzana se va a caer. Capaz que sí, ¿no? Es el hombre el que destroza todo. Es el ser humano el que destroza todo lo que sucede en el planeta Tierra. Por esa razón, la naturaleza les está diciendo, no gasten millones de dólares en bomba, gastando y matando a sus hermanos. Si nosotros lo hacemos en 2 segundos, y lo vamos a demostrar, y se lo están demostrando, porque en este momento se activa un terremoto más en Rusia con la escala 6.5 y uno también en la escala 3.4 en La Rioja, aquí en la Argentina. Así que la naturaleza no necesita gastar millones de dólares en bombas para pagar con sangre de sus hermanos, saber que son poderosos. La naturaleza le demuestra que es más poderosa que cualquier potencia del mundo. Y no nos damos cuenta todavía. Qué pena, ¿no? Luciano Pereira, en la mañana de la radio, sin testigos.
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¿Para qué me habrás mirado los guaraníes? Adriana dice, ¿cómo está convulsionado el planeta? Y lo peor es que culpa del ser humano, ¿eh? Estamos destruyendo el planeta desde hace ya muchos años. La verdad, ¿no? En Indonesia también hubo temblor ayer y así es como se está marcando todo, ¿no?

La mañana de la radio y estamos con una temperatura de 10 grados, casi 11 grados, despacito, ¿eh? Según el informe publicado por el INDEC, la canasta básica total aumentó un 2.2% en el último mes y acumula un incremento del 36.1% en el último año, y por su parte la canasta alimentaria trepó al 2.6%. En julio, una familia tipo necesita casi 1.600.000 pesos para no ser pobre. Así que bienvenido ahora, para no ser pobre sos indigente, ¿no es cierto? Pues bien, la nueva categoría social que el gobierno nacional ha logrado imponer en nuestro país. Ser pobre era una cosa, ahora pasamos a otra categoría que ninguno de los medios lo pone hacia arriba, ¿no? Porque quizás no se hayan dado cuenta todavía qué significa la indigencia. Pero hay otra nueva clase social que desde aquí nosotros le morimos diciendo hace ya mucho tiempo, que ha decretado el gobierno nacional para todos aquellos que no llegan precisamente a este 1.600.000 pesos para no ser pobre. Y para no ser pobre, ese 1.600.000 pesos no lo van a tener tampoco. Entonces, para no ser indigente, vos tenés que tener mínimamente unos pesitos en el bolsillo.

descendiente. Cortina musical con el chacarero. Allanaron 13 establecimientos vinculados a la compra y venta de metales y autopartes. ¿Se acuerdan que hace un tiempo, hace ya unos años atrás, había muchísimos procedimientos y allanamientos en locales en Capital Federal, alrededores, sobre lugares donde vendían precisamente autopartes? Bueno, en este caso se fueron a hacer un mega operativo a Mar del Plata. Secuestraron 10 motores con pedido de secuestro, un cuadro de moto y cientos de autopartes. Entre los elementos encontrados había motores pertenecientes a vehículos denunciados, que es ahí donde van a parar, donde los chicos, 14, 15, 16 años, 12, 13, con arma en mano, le quitan los vehículos a los vecinos, les disparan, los matan también, y por dos mangos los venden y terminan acá en estos lugares. Había denunciados como sustraídos mucho más de 20 en Mar del Plata y en otros lugares. En uno de los locales, dos personas habrían intentado sobornar a la policía con $100,000 para evitar la clausura y frenar la inspección. Mirá si no ganarán plata, ¿no? Además, se secuestraron 300 amortiguadores, 300 tapas de motores, 450 pistones, junto a maquinaria y otros elementos. La investigación continúa para determinar cómo ingresaban los vehículos y autopartes robados al circuito de estos establecimientos y si existe una conexión entre los distintos hechos. Es fácil, hermano, te robaban el auto, lo llevaban, le daban dos mangos a los pendejos y se iban con la falopa bajo el brazo y ellos llenándose los bolsillos de plata, uno de ellos ofreciendo $100,000 a la policía para que no le inspeccionaran y no le clausuraran el lugar. Mirá si dará plata esta situación. Esto ocurrió en Mar del Plata, con autopartes. Deberán hacerlo también en el Gran Buenos Aires alrededores para que no sigan matando gente por un auto. Porque luego comienzan a venderse las autopartes de los vehículos robados. Total, existe el seguro, ¿no? 409676, línea para oyentes, 409676, forma de comunicarse conmigo. Cristian, ¿qué tal? Buen día. Muchas gracias por estar del otro lado. El Club Ciclista de Carlos Casares dice que por cuestiones climáticas, para aquellos que iban a viajar para aquel lado, la carrera ha sido suspendida. Se va a lo largo de la mañana mandar la nueva fecha de reprogramación. La carrera que estaba pautada para hoy a las 12 de este sábado, ha sido suspendida. Así que les digo a todos aquellos que de pronto hay bragadenses que viajan mucho para estas competencias, ha sido suspendida, carrera suspendida por cuestiones climáticas en la localidad de Carlos Casares. Es un comunicado del Club Ciclista de Carlos Casares.

Suspendido está el partido del Club Social y Deportivo Mechita y Máximo Fernández, que era para el día de hoy, ha sido suspendido. La nueva fecha la van a confirmar. Un comunicado de la Liga Bragadense de Fútbol comunica que el partido entre el Club Social y Deportivo Mechita y Máximo Fernández ha sido suspendido. Iba a ser este sábado a las 3 de la tarde por mal tiempo. Partido suspendido, se va a reprogramar. Nueva fecha que daremos a confirmar cuando llegue.

farmacias de turno en la ciudad de Bragado para el día de hoy, 15 de agosto, sábado, de 8 a 8 del día siguiente. La farmacia de turno es Arce, ubicada en calle Pellegrini 1187, mientras que de apoyo la farmacia de turno es Miraglia, que estará de turno precisamente en la calle San Martín 1801. Reiteramos, farmacia de turno para hoy, farmacia Arce, hasta mañana a las 8, ubicada en calle Pellegrini 1187, y hasta las 22 horas del día de hoy, farmacia Miraglia, ubicada en calle San Martín 1801.

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1: Diez de la mañana, 18 minutos en la República Argentina. 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Nosotros también estamos con vos.

Desde el día de hoy hasta el 17, la ciudad de San Pedro, si el tiempo así lo permite, estará celebrando la 22 Fiesta Nacional de la Ensaimada. La verdad que no sé qué es eso. Mallorquina, ¿no? La Ensaimada Mallorquina en el Paseo Público Municipal con entrada libre y gratuita a partir de las 11 de la mañana de hoy. La tradición de la ensaimada en San Pedro encuentra raíces a principios del siglo XX con la llegada de una importante ola migratoria proveniente de las Islas Baleares, particularmente de Mallorca. Trajeron consigo sus costumbres, su cultura y la receta de esta emblemática espiral dulce cuya masa hojaldrada requiere de destreza y también de paciencia. Con el paso de las décadas, la elaboración artesanal de la ensaimada se transmitió de generación en generación hasta convertirse en una marca de identidad local, un sello gastronómico indiscutido que le valió a la localidad de San Pedro la declaración oficial de como capital nacional de la ensaimada argentina. Así que a partir de ahí estoy viendo fotos de varias personas que están trabajando en un coso redondo tipo espiral, que debe ser de harina, claro, y eso debe ser una ensaimada bastante grande por lo que se ve. Del 15 al 17 de agosto, San Pedro celebra la 22 años de la Fiesta Nacional de la Ensaimada. Digo, por si acá llueve y por esos lados no, tienen ganas de darse una vuelta, se van para la ensaimada. Seguramente acabarán de comer esas cosas, ¿no? Ahí está. Bueno, perfecto. Felicitaciones. 15 de agosto, Virgencita de la Calle Arpaya. 15 de agosto, Día de la Virgen de Urcupiña. Se remonta a los finales de la localidad de Cota Calicó, donde una humilde familia de campesinos fue ayudada por la Virgen. Así que también, mira, hay muchísimas vírgenes que se recuerdan a través de las redes y a través de los mensajes que nos envían. Muchas gracias. Bueno, Yanina Álvarez, la atleta chivilcoyana, se impuso en los 5 kilómetros de la carrera diputada ayer en Bragado, en solidaridad con la escuela 502. Felicitaciones a esta chivilcoyana entonces. Bueno, Irala también se está preparando para la fiesta del agricultor. ¿Ya se sabe quién será el reconocido artista? Bueno, que estará a cargo de lo que será precisamente la fiesta de la, en este caso, de las máquinas agrícolas, del agricultor, ¿no? Porque las máquinas hacen un paseo tremendo, tremendo. La Fe Echemendi, el cierre bailable, show en vivo, estarán los Bagualeros, Jóvenes Musiqueros, Saúl el Matador y asimismo, Gran Servicio de Cantina, será el 12 y el 13 de septiembre. Eso es la localidad de Warnes, por ejemplo. Hay fiesta por todos lados, Y también se viene la fiesta, reitero, de Irala. Una tras otra la fiesta. Está la fiesta de Comodoro, que ojalá se pueda hacer por razones de tiempo. Ojalá se pueda hacer, ¿por qué no? Así que bueno, la localidad de Irala ya tiene, creo que es la número 33. Sí, la 33, evento que coincide con el 121 aniversario de la localidad de Irala. Es linda. Generalmente se hace los domingos y en este caso será el domingo 6, con entrada libre y gratuita. A las 11, acto de apertura en la Plaza Dorrego. A las 14, desfile cívico institucional de máquinas agrícolas. Y en el escenario mayor se presentarán artistas como Clasiqueros, Marco Emanuel y, por supuesto, el espectáculo principal estará a cargo de Lisandro Márquez. Bueno, ahí estamos. Es un referente de la música cordobesa y del cuarteto. Reconocimiento popular ha tenido porque fue una de las principales voces del grupo Sabroso, donde permaneció durante 13 años. Desde febrero del 2015 se presenta con su propio proyecto como solista, recorriendo escenarios, festivales nacionales y eventos populares de todo el país. Bueno, la gente de Irala, que maneja una fiesta muy importante, seguramente estará festejando también el 121 aniversario de la localidad de Irala. Bueno, muchas gracias a todos los responsables de dar a conocer esta información. 409676, línea para oyentes, es la que tienen todos ustedes. Hola Silvi, buen día. Muchas gracias. Muy buenos días Raúl, muy buenos días Copi, muchas gracias a todos. Buenos días Raúl, feliz sábado. Olgui cada mañana trae consigo una página en blanco y en el libro de la vida se escribe algo hermoso hoy. Buenos días, muchísimas gracias.
nos las estamos cargando todo y la naturaleza a veces responde, y responde de una forma que a veces duele, pero la naturaleza tiene que dar señales de que la tenemos que cuidar. Un abrazo, Raúl, un abrazo, Patricia, un abrazo para vos y para los que están al lado tuyo. Que la pasen bonito como la han pasado todo este verano, hermosamente bien. 409676, línea para oyentes, Alicia la número uno, Alicia la number one, el abrazo grande para ella, para Raulito y para todos sus seres amados. Buenos días, Ali. 409676, línea para oyentes. Buenos días, Raúl, bendecido día, un abrazo grande. ¿Cómo le vamos a estar preguntando? Tenemos amigos en todas partes. Mi querido Alejandro, ¿cómo anda la localidad de Comodoro? ¿Qué se sabe por la fiesta del chorizo seco? ¿Cómo andan todos por aquel lado? 409676, la línea que te mantiene comunicado con la radio. Y gracias por estar del otro lado. Mucha, pero mucha gente prendida. Muchas gracias por estar, ¿eh? Hoy es sábado, claro.

la mañana de la radio, para ir despertando, para ir preparando el mate, aquellos que se levantan recién y aquellos que hace rato que están. Vamos a la segunda tanda. Cheche, querido mameluco, ¿cómo les va? Buen día.

la mañana de la radio. Hermoso tema. Gracias por estar del otro lado. Hola, Raúl. Muy buenos días. Nos pasan mal los días feos de humedad. Y es que vamos a tener unos días bastante embromaditos. Por lo que vi en el Servicio Meteorológico Nacional, tenemos una zona con mucho cielo nublado, tanto hoy como mañana, Esperemos que pase. Hola, Griselda. Hola, José. Hola, familia. ¿Cómo les va? En el barrio El Complejo ya están poniendo las luces LED, así que bueno, la comisión del barrio, que más allá de que dicen que no fue atendida todavía por el intendente, al menos han logrado que se activen las puestas de luces LED en el barrio. Es eso quizás lo que nos hace falta en los barrios federales también, para que se instalen las luces LED, ya que por lo visto hay luces para poner y no cuesta nada ponerlas, ¿no? Pero bueno, por lo que se ve, ¿no? Porque en un rato ya están puestas. Buenos días, Raúl, que tengas un lindo fin de semana, muchas bendiciones, un abrazo grande. Hola, Rubén. Hola, Graciela. Gracias, Raúl. Un abrazote grande, Alicia, la number one, la número uno. Muchas gracias por estar del otro lado. 40-96-76 es una línea para oyentes, una línea que está vinculada a ustedes desde hace años y años y años. No tenemos línea privada, la única que tenemos es esa. 40-96-76. Para llevarse bien no se necesitan las mismas ideas, se necesita solamente el mismo respeto. Y eso es lo que tienen que aprender varios dirigentes que se están poniendo en la cabeza la idea de estar poniéndose a trabajar por un lugar mejor en la República Argentina, en Buenos Aires también, en los partidos políticos. Un despelote bastante interesante. Y los guaguancos dicen que no va. Hay que tener respeto, como dice este dicho, ¿eh? Banfield le ganó a Racing por un tanto contra cero en el partido que se jugó para el comienzo de la quinta fecha del torneo clausura. El Taladro derrotó 1-0 a Racing, que no levanta la cabeza. De esta manera, el equipo de Troglio llegó a 7 puntos en la zona B, mientras que la Academia suma su tercera derrota consecutiva en la Liga y tiene solo 4 puntos. Varios equipos importantes están bajo la línea de puntos, pero tremendo, ¿eh?

0: los guaguancó en la mañana de la radio. Gracias por estar. Gracias por acompañarme. Gracias, Mirta. Gracias, Vale. Gracias, Jorgito. En el barrio La Curva está Jorgito, dice que está re feo el tiempo, ¿eh? Bueno, claro que sí, el tiempo lo marca así, aquí tomándonos unos matecitos. En La Curva el día está feo y que tengas un lindo día. Bueno, sí, está feo el día, no sé cómo hacer para que sea lindo. Pero bueno, hay que ponerle el pecho a la bala, como dicen los dichos, ¿no? No tampoco mucho, pero bueno, está feo, claro que está feo.
1: ¿Qué pasa que tanta gente se boliche nuevo?
0: Tapa, toma mate, ¿no? Claro, qué sé yo. Otra cosa no se puede hacer tampoco. ¡Vamos! Acomodamos el rancho, no se puede andar ventilando porque entra humedad, pero de algún lado, de alguna manera hay que acomodarlo, ¿eh? Buenos días, Raúl, a full con la radio. Hola, Ari, que tengas una hermosa mañana, un hermoso sábado y mucho más todavía, un hermoso fin de semana.
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1: En la mañana de la radio, hola Raúl, nuestra calle todavía no tenemos luz. Eso queda en la calle del Corralón hacia Ilia. El complejo es muy grande. Es de donde termina Pellegrini y empieza Dardo Rocha hasta el fondo, donde doblás para las canchas del complejo. Y es hasta donde es la entrada del circuito y llega hasta donde empiezan las torres. Es muy grande, Raúl. Yo reclamé muchas veces más luz por aquí. En calle Chubut, que cuando están las plantas con hojas no se ve absolutamente nada. Bueno, esperemos que la comisión que se armó del complejo, amén de que es política, por supuesto, porque nosotros no nacimos ayer. Todas las comisiones que se arman en los barrios es porque algún puntero le han dicho, muchacho, armate una comisión porque vamos a precisar algunos votos, ¿viste? A romper las bolas a los vecinos y todo eso. Pero también hay vecinos que no necesitan estar políticamente vinculados a nada y tratan de cuidar sus barrios de la manera que corresponde. Y yo sé muy bien que José Grise y todo lo demás hace rato que están pidiendo en el complejo las luces para sus calles que no llegan. Pero por arte de magia se arma la comisión y de pronto, para no tener que sentirlos porque son políticamente fuertes quizás, de inmediato le están poniendo los farolitos. Mientras que hay mucha gente, porque el barrio del complejo es muy grande, que están reclamando que también sean escuchados, ¿eh? Así que bueno, esperemos que tengan los mismos derechos y que la comisión del barrio complejo no sea para algunos pocos, sino para todo un barrio que es muy grande, reitero, y que también necesitan soluciones. Esperemos que se compartan, que los vecinos estén y que sean todos invitados, aunque no canten la marcha. Es la hora 10:37 minutos en toda la República Argentina. 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

10 de la mañana, 40 minutos. La Fiscalía de Deán Funes lleva adelante una investigación por grooming, abuso sexual y presunta explotación sexual infantil en la localidad cordobesa de Villa de María del Río Seco, en el norte de Córdoba. Con la detención de dos nuevas personas este viernes, la causa ya acumula 11 hombres arrestados, entre ellos se destaca un nombre, José Villarreal, asesor de la Unicameral, designado por el legislador departamental de Río Seco, Ernesto Ramón Flores, de Hacemos Unidos por Córdoba. La causa comenzó cuando la familia de una de las adolescentes denunció su desaparición de la niña, que fue localizada junto con otra adolescente a 100 kilómetros del lugar. El posterior análisis del celular destapó una red de contacto con distintos hombres de Villa de María del Río Seco que abusaban de niñas de entre 12 y 14 años. La fiscal, en este caso, Analía Cepeda, considera que la vulnerabilidad socioeconómica de las víctimas es un rol fundamental para llevárselas y sacarlas del lugar donde están. La mayoría de los hombres detenidos son peones rurales o trabajadores informales de la zona. También sería un ex asesor legislativo, Villarreal, quien, según trascendidos, no tenía función pública verificable y trabajaba en el campo privado del legislador. Todos se encuentran alojados en la cárcel de Cruz del Eje. Al ser consultado respecto a su contrato, el legislador, hombre fuerte del cordobesismo en el norte cordobés, dijo que era asesor, que no era un asesor suyo, sino que trabajaba para la bancada y había sido desvinculado antes del hecho. Sin embargo, según la última nómina de contratación, aparece ligado al despacho de Flores. Claro, Flores, que es un legislador activo, se quiere sacar de encima al tipo que tenía laburando y violaba a menores de 12 y 14 años. La verdad, esta creo que no te la vas a poder sacar de encima. Asesor legislativo era este tipo que está en la foto, causa de grooming y abuso sexual en el norte de Córdoba con menores de edad. Este asesor legislativo está hasta las manos y el asesor que todavía niega que trabajaba para él, lamentablemente estará salpicado por esa mierda, no le queda otra. Desde Bragado, provincia de Buenos Aires, República Argentina, estamos en la mañana de la radio, estás conmigo hasta las 13. ¿Cómo es? ¿Cómo es?

Buenos días, Raúl, que tengas un excelente fin de al mal tiempo, buena cara, abrazo grande, gracias por estar. Al mal tiempo nosotros no tenemos problema, pero buena cara no le podemos poner porque esta la que Dios nos dio y es más fea que pegarle a la madre, te digo. Gracias, Martu, gracias, te quiero, un abrazo. Al mal tiempo, buena cara, dijo Frankenstein.

Qué bonito que está este tema, lo escuchamos del inicio, claro que sí, pero antes te digo que evacúan a la carrera a Luis Caputo y a Santilli en Catamarca, en San Fernando del Valle de Catamarca, casi lo linchan a Caputo y a Santilli, insultos, gritos, ladrón, ladrones, váyanse todos fuera, ladrones, Caputo ladrón, Santilli ladrón, es lo que la gente le decía a esta visita. Vallado estaba el pueblo, pero no podían acercarse. La casa de gobierno de San Fernando del Valle de Catamarca está rodeado de vallas a 10 cuadras de distancia, a la redonda, no dejan acercarse a nadie. Algunos vecinos y gente que se movilizó y pudo forcejear con la policía entraron igual y le gritaron todos los insultos. Una catarata de insultos a este grupo de delincuentes económicos, según dice la información que trae el Fundal de la localidad, precisamente de San Fernando del Valle de Catamarca. Estuvo movidita la situación con la visita de Luis Caputo y Diego Santilli a San Fernando del Valle de Catamarca. Caramba, qué cosa seria, ¿no? Bueno, lo que pasa es que la gente después, cuando ha empezado a despertar, político que se porta mal, político que no va a poder transitar las veredas de su pueblo, ¿no?

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1: 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Vamos todos al Centro de Jubilados de Bragado, Argentina. Sí.

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1: Vaya qué lindo que es que a Jorge Rojas le hayan dado ese talento, esa voz, para poder expresar canciones como esas. Buenos días, doctor Fernando Maidana. ¿Cómo le va, Fer?
2: ¿Cómo estás, Raúl? ¿Todo bien?
1: Muy bien. Vos sabés que hablando de que... Bueno, los sábados viste que hacemos un ida y vuelta de cosas de que pasa por todas partes. Ayer me tocó presenciar la actuación de Paloma Angione.
2: Sí.
1: ¿Viste? Y digo yo, la van a dejar para lo último. Nunca en mi vida me tragué tantas publicidades de un canal. Yo no tengo paciencia para esas cosas.
2: Sí.
1: No soy de mirar canales argentinos, mucho menos. Pero sí miraba lo de Palo y yo digo, va a cantar última Paloma. Porque digo, al paso que vamos... Y bueno, la presencia, la técnica, la voz, quizás la canción no le gustó al público o quizás al jurado porque fue muy plana y que claro. Ella está para mostrar, pero el crecimiento y la vivencia que ha tenido Paloma Angione en Canal 13 y vista por todo el país y en el mundo, porque Canal 13 se esparrama por todos lados, ha sido... muy reconocida. Todo el mundo decía merecía, cosa que se lo ha ganado ella, ¿no?
2: Sí, la verdad que bueno, aprovecho de mandarle un saludo muy grande a Palo, una persona que conozco desde que era niña.
1: Exacto.
2: Muchas emociones, viste, al verla, porque la verdad que no, después que pasaron el puntaje y ver ahí, digo, no podía creer, yo digo, no.
1: Claro.
2: Te puedo decir, no es que vienen evaluando... esta canción, ya ese jurado la ha visto, ha evaluado
1: claro.
2: Todo lo que ella da,
1: sí.
2: Y de hecho tuvo puntajes muy buenos.
1: Pero tremendo,
2: excelentes,
1: arrancaron
2: excelentes.
1: Con puntajes muy buenos ayer.
2: Y yo creo que sí, había algunos que vos decís, viste, esos pequeños puntos que hubo de diferencia, cómo cambian la vida de un artista, ¿no?
1: Pero gente que se equivocó la letra.
2: Sí, también con la esperanza,
1: angustias.
2: Yo siempre digo de que... De que, bueno, creo que esta vez espero que pueda tener esa posibilidad de que la vean, ¿viste? Siempre en los reality de este tipo, generalmente el que gana muchas veces no lo vemos después, y sí por ahí a los que quedaron y que tienen un gran talento como ella, ¿no?
1: Es verdad,
2: y en eso espero realmente que esa varita mágica la toque así para que siga yendo hacia arriba, porque es una persona con un talento increíble, un corazón gigante y la verdad que...
1: Una presencia...
2: Una presencia escénica.
1: Es artista, lo han dicho los mismos jurados.
2: Mirá, es un artista completo, pues yo te digo, Palo tiene... Yo le decía, tenés una facilidad para tantas cosas, ¿no? Incluso para ser modelo.
1: Claro.
2: Fíjate que hace publicidad, yo digo, es increíble, es fotogénica. No, la verdad que más allá de lo que uno la quiere... Es eso que uno ve, ¿no? Ese talento nato y con 22 años.
1: Ha salido, te digo, ganadora de mucho. Y mucha gente, yo creo que a la gente de Bragado le dolió más que a ella, porque ella es profesional y sabe que estas son las reglas de juego.
2: Te digo,
1: o sea,
2: que la gente,
1: sabe.
2: Mira, yo tengo, por mi trabajo y todo, y aparte porque yo trabajo en otros lugares desde hace años. Vivo acá en Bragado, pero trabajo en otros lugares. Y en todos lados me decían, ¿no? De esto de Paloma. Y de hecho, en mi transitar por conozco gente de todo el país y mucha gente por ahí me comentaba esto. Y yo digo, wow, cómo llega,
1: cómo va
2: y cómo les gusta, ¿no? Pues la destacaban. Y yo digo que desde Jujuy hasta Ushuaia, que conozco gente y todos con esto de Palo, la verdad que
1: claro.
2: es increíble.
1: Bueno,
2: que
1: mucha gente decía, pero ¿cómo? Y se hacía, a ellos le dan la canción. O sea, quizás le tiren en la mesa, estas son, elegí una por ahí o no. Pero todo ese Marinero de Luces, Así no te amarás jamás. Todos pensaban que iba a cantar algo de eso, que iba a andar en eso. Cuando salió esta canción, que yo la tengo, justamente la iba a poner, por Luis Miguel.
2: Claro.
1: Pero el tema es precioso, la técnica que utilizó Paloma, preciosa, excelente. Pero ¿qué tiene ese tema? Tiene una especie de nivel que no levanta demasiado para hacerse conocer ella con su voz. Tiene solamente en el final una posibilidad de levantar la voz y demostrar lo que tiene, pero después termina de golpe la canción.
2: Sí.
1: O sea, la verdad es que... una canción chata a lo que uno hace, uno como conoce los temas románticos y mucho más cuando hago romance.
2: Claro.
1: Los temas de Luis Miguel son muy poquitos los que tienen este movimiento, pero son más bailables.
2: Claro.
1: Este tema, mentira, se va muy, muy, muy despacito. A lo que es ella, que es un tanque de guerra en un micrófono, sí. Ese tema le quedó lento.
2: Sí, y a mí me encantó igual, ¿eh?
1: Muy parejo.
2: A mí me encantó,
1: y la técnica, perfecta.
2: Me encantó. Pasa que ahí. La apuesta, la verdad que los vestuarios que ha tenido,
1: no, terrible, que
2: impresionante,
1: terrible. Tuvo mucho que ver la gente Bragado con el vestuario.
2: Sí,
1: ¿eh?
2: Le mandamos un saludo ahí a todos los que estuvieron, ¿no? Con todo esto, la verdad.
1: Barengui, creo que no sé si.
2: Sí, Barengui. Sí.
1: Así aparte, que... Palo es preciosa. Yolanda Mancione dice: buenos días, Raúl, buenos días, doctor Maidana. Yolanda Mancione, Enzo, ¿cómo andás, querido mío? Un abrazo grande. Espero verte pronto por estos lados, porque yo no salgo mucho, así que te mando un cariño muy grande a vos y a tus seres queridos, ¿eh? La canción fue hermosa, pero hubo gente que cantó canciones un mucho más movidas, quizás por eso, tal vez. Y bueno, puede ser. Pero Paloma dejó una imagen en ese. No sé si es algún concurso, no sé si llamarlo así, pero dejó una imagen. Yo no sé si está todo ahí finalizado para Palo, ¿eh?
2: Yo creo que no, por eso digo, ese deseo de que
1: los jueces pueda. Abel Pinto, muchísimo.
2: Algún productor, algo seguramente, ojalá claro. Que tenga esa posibilidad, porque esa voz, uh-huh, para los temas, uh-huh, para transmitir esa sensación es, ajá, impresionante. Laurita Barengui es la que ha estado con
1: el vestuario. Yo para así mí que... no sé si no va a ser una invitada en el ópera, ¿eh? Porque
2: ojalá,
1: se lo merece,
2: ojalá.
1: Se lo, mirá, merece.
2: Ayer incluso una cantante cantó el Ave María y
1: la niña de 16 años.
2: Y yo escuché esa misma, bueno, obviamente la versión de Jairo, ¿no?
1: Ajá, claro.
2: Y también la versión de Palo, del Ave María.
1: Uh-huh.
2: ¿Por qué digo esto? A mí me trae mucho, mi hija lo... Palo se lo pasa a mi hija,
1: ajá,
2: cuando yo estaba internado y la escuché, ¿no? Entonces, es una canción que a mí me encanta desde, uh-huh, siempre.
1: Sí, sí, sí.
2: Desde siempre. Uh-huh. Y yo hasta el día de hoy tengo en mi mente ese recuerdo de estar,
1: claro,
2: internado y escuchar el Ave María por Palo.
1: Uh-huh.
2: Así que bueno,
1: y yo tengo,
2: transmite mucha energía. Mucha energía.
1: En la pandemia, Paloma me grabó el himno nacional argentino.
2: Ajá, mirá,
1: lo tengo, sí, acá, sí, sí, lo tengo en la computadora.
2: No, por eso, tío, es una todoterreno. La, exacto, verdad que, Palo, el mayor de los éxitos, sabes que te lo digo siempre. Aparte, tengo la suerte también de ser el médico, así,
1: claro,
2: que,
1: claro.
2: Por eso digo,
1: así que...
2: cosas que uno por ahí, digamos, salen así, ¿no? Porque alguno va a decir, che, como, sí, hablo porque la conozco y,
1: claro,
2: y por eso digo, sí, aparte, sí, de conocer, sí, a la familia, uh-huh, soy el médico de Palo, así que también eso son bendiciones que uno tiene, pero no porque ella sea reconocida, sino por toda esa energía. Por eso cuento esta anécdota,
1: claro,
2: ¿no? De uh-huh, cuando yo estaba internado, a mí me llegó su canción para darme esa energía y la verdad que
1: yo creo
2: llegó.
1: Que se puso más triste todo Bragado que ella misma, porque,
2: sí,
1: ella ya es profesional,
2: sí,
1: sabe
2: una
1: de estas
2: profesional
1: cosas,
2: tremenda,
1: sabe
2: tremenda,
1: que va idas y vueltas en todo, pero tuvo elogios y elogios,
2: sí,
1: así que
2: sí,
1: nada,
2: sí, le mandamos un beso grande, Palo, uh-huh. Así que
1: bueno,
2: muchas
1: fuerzas. Bueno, a la mami, a toda la gente.
2: Sí,
1: a
2: todos.
1: A la abue también, que bueno,
2: abuela,
1: estuvo, que
2: Marcia,
1: siempre va a la Peña de Boca, ¿viste?
2: Sí,
1: ellos,
2: siempre, siempre.
1: Ellos siempre van a la Peña de Boca. Que hablando de Boca, creo que juega hoy Boca, creo.
2: Vamos a ver cómo va. Bueno, ahí, sí, en la Peña siempre Palo es recontra conocida, fanática,
1: sí,
2: terrible también. Así,
1: sí,
2: que
1: ahí tiene nomás, está cerquita ahí,
2: está
1: de la
2: cerca,
1: Peña.
2: Cerca, así que bueno. Sí.
1: Y qué bien se come en la Peña de Boca.
2: Olvídate.
1: Terrible.
2: Mirá, a veces yo creo que, bueno, yo soy de ir a la Peña también y, uh-huh, una cosa a destacar siempre es la atención que tienen.
1: Claro.
2: Sí, todo, sí, el servicio que vos vas y aparte de compartir un momento, pues uno se siente... Capaz que no te ves nunca, te encontrás ahí, sabés,
1: claro,
2: que somos todos de Boca y charlás y,
1: sí,
2: y vas y encontrás chicos grandes, de todo.
1: El
2: así
1: otro,
2: que la verdad que es una familia.
1: A mí me tocó estar, que la verdad me sentí muy, muy querido, ¿viste? Porque cuando vas, que sos de Vélez, que ellos ya,
2: claro,
1: lo saben, digo, Bueno, estuve ahí en las parrillas. Yo admiro al tipo que es capaz de hacer comida para...
2: ¿Viste?
1: Yo, no, yo no haría asado ni siquiera para mí. Digo yo, ¿cómo hacen? La verdad que es un...
2: Tienen una vocación terrible.
1: Y es como que yo estaría desesperado corriendo de una punta a la otra de la parrilla.
2: Ya es un don, digamos, ¿no?
1: Eso no, totalmente. Estaba sentadito mirando, van y por ahí dan vuelta. Yo estaría desesperado. Digo, ¿estará crudo? No, estaría cortando cada rato.
2: Claro, a ver cómo va. Claro. O impaciente, viste, que para eso tenés que tener paciencia.
1: Pero, y a, bueno, a Pepe Quintas, que creador de la frase, que la peña se siente. Y la bombonera tiembla, algo así, por el estilo. Le mandamos un abrazo grande al
2: Pepe. La bombonera late.
1: La bombonera late y la peña se siente. Algo así. Es una frase que estaba ahí. Y gracias infinitas, porque le mandamos un cariño a toda la gente que nos hace sentir muy, pero muy bien. Así que bueno, estaré esperando otro aniversario para ir, ¿viste? Cuando hay fútbol, no. Cuando hay fútbol, no. No porque uno es de otro partido y si pierden por ahí, ¿qué sé? Entonces, no, por culpa de Raúl perdimos. Entonces no voy. Pero me siento muy, pero muy, muy bien. Cuando fui a la localidad de Las Cuagas, vieras qué lindo. Amén de que estuve muy poquito, pero vieras el cariño de la gente. Tenemos que ir un día a dar una vuelta nosotros.
2: Tenemos que hacer. Ahora cuando venga el tiempo lindo, vamos. ¿Sabes qué tendríamos que hacer? Tratar de hacer como un programita desde ahí. No sé si se puede.
1: Se puede con el teléfono, grabarlo, bien, hacer.
2: Haciendo así,
1: hacer el tema algo. Es que son ahí lo que más que se tiene, espero que acomodar, porque ahora hay muchas formas de tener la posibilidad de hacer en vivo y que salga en vivo.
2: Claro.
1: Porque hay lugares donde inclusive hasta impiden la venta de grandes artesanos. Porque quieren pagar. La gente ya no anda con plata en el bolsillo.
2: Claro, no, tal cual. Sí, habría que ver eso de la conectividad, ¿no?
1: Exacto.
2: Un tema interesante para que por ahí también lo digo yo.
1: Está bueno para que
2: los concejales
1: lo
2: que tratan tantos temas.
1: Sí.
2: Una cosa, la conectividad. Porque mira, ahora a propósito de eso, es muy importante. Es verdad esto que vos decís. A mí me tocó una vez estar en uno de las localidades. En realidad recorrimos todas, ¿no? Pero en Irala, por ejemplo, vos viste que estás alejado.
1: Claro.
2: Sea, no hay buena comunicación.
1: Sí, es verdad.
2: Y cuando marcás, digamos, algún número o algo, no es más fácil llamar a otro lado que acá a la cabecera.
1: Claro. Mucha gente, digo, ¿yo qué le pasa a esa gente? Iba abajo de la municipalidad, a la delegación. Claro. Y dicen que ahí abajo de la puerta de la delegación, fuera de broma, dicen que por ahí salen las...
2: Por ahí se puede comunicar. Yo creo que con tantas cuestiones que hay, creo que es importante la conectividad. Una idea que tiramos para que puedan tratar.
1: Sí, ahí me quedó grabado y se lo dije a un funcionario.
2: Desconozco cómo se puede hacer, desconozco.
1: Claro,
2: Tiene mucha inversión.
1: Ahora él está, si es el Stanley, no sé cómo se llama.
2: Sí.
1: Que el otro día lo conocí. Hay una camioneta acá que para acá enfrente que tiene ese aparato arriba del techo.
2: Sí.
1: Y dicen, Raúl, vos tenés que tener eso porque donde estés tenés señal para todos lados.
2: Vos sabés que viene para el auto. Es chiquitito y funciona en todas partes.
1: Claro.
2: De hecho, hay uno de esos que es para el mar. Que eso me fascinó porque...
1: Mirá, qué bueno.
2: Digo, viste que en el mar no hay señal. Tenés que tener un teléfono especial que son los...
1: Sí, los satelitales.
2: Pero dicen que hay en la misma, ellos lo anunciaron, que son para los barcos y eso, para que tengan conectividad y puedan hablar. Puedo decir, qué cosa fantástica, ¿cómo hacen?
1: Sí, sí.
2: Entonces digo, no sé si será caro o algo, pero me parece que, a ver, alguno va a decir siempre, por eso siempre pasa, ¿no?
1: Que
2: va
1: pero hay que
2: decir. No, es más importante que haya medicamentos, comida. Obvio, siempre lo estamos diciendo, pero estamos hablando, a ver, no solamente un país, tenemos que crecer en todas las formas, porque eso también te da forma de saber qué está pasando, la salud y todo lo demás, tener la conectividad.
1: Una comunicación.
2: Por eso digo, no sé el costo ni nada, pero creo que sería un tema importante para que se trate también, desconozco si hay un proyecto o algo de eso.
1: A mí me quedó grabado un artesano que vinieron de Salta, ¿no?
2: Sí.
1: La primera vez que venían, esto fue en La Limpia, y te digo, hice notas grabadas para poder pasarlas, y digo, ¿y cómo? Y mire, dice, tenemos la posibilidad de vender, tenían allí arriba botas y ponchos, dice, tenemos la posibilidad de vender, han venido a preguntarnos, pero nos pagan con transferencia, y acá no tenemos señal.
2: Claro.
1: Dice, si sabíamos que no tenía señal, no hubiéramos hecho un viaje tan largo, textual te lo digo,
2: Claro.
1: Porque precioso el puesto. Y así claro. Le pasó a muchos.
2: No.
1: Y esas son cosas digo, que quizás ahí, no se puedan ahí, arreglar de un día para el otro.
2: No,
1: pero,
2: no, pero por ahí uh-huh. Es un tema interesante también para tratar, ¿no? Entonces creo que eso,
1: ¿cómo no?
2: Como ahora se está viendo algo fantástico, lo de los caminos, lo que están arreglando los caminos.
1: Claro, claro.
2: Que la verdad que eso es muy bueno. ¿Hace sí, sí. ¿Cuánto tiempo que no, uh-huh. No había? Fíjate ahora en Comodoro Py.
1: Sí.
2: Está hasta la mitad, creo ya.
1: Sí, hay que hacerlo completo al de Comodoro.
2: Sí, sí.
1: Pero es más, bueno, no las cuaga.
2: Tramo, o sea, sí. está para, se va a terminar, claro. Por lo que averigüé, ¿no?
1: En el Camino Real de Olas, para ir a Olas, Camino Real se le llama, ¿no?
2: Porque sí, sí.
1: Y si no, no va a ser de mentira, tiene que ser no. Real el camino. Fuimos con Alexis Camus.
2: Sí.
1: Y había una parte donde me iba explicando de que habían levantado 60 centímetros donde mira. Siempre se llena de agua.
2: Claro.
1: Y que, y mira, pero mirá vos lo que es la magia de los ingleses, perdón.
2: Sí, sí, sí.
1: El nivel del puente que hicieron los ingleses, sí. Todavía le falta como 40 centímetros para llegar a esa altura.
2: Claro.
1: Vos fijate que, ¿cómo hicieron para ser tan bueno, futuristas de saber de que ahí iba a inundarse? ¿No?
2: Las vías del ferrocarril.
1: Claro, claro. Es increíble.
2: ¿Cuándo se inundaron?
1: Nunca. Porque están hechas de esa forma.
2: Para esa forma.
1: Claro.
2: A cierta, o sea, es todo un estudio. La verdad que esto es algo que nosotros sí. Vemos, pero
1: igualmente,
2: ya desde
1: te digo,
2: los romanos venían estudiando todas esas cosas.
1: Claro.
2: Y hay unas cosas.
1: Eran los mejores arquitectos. Usaban los adoquines, usaban todas esas piedras, usaban todas esas cosas. En el camino de Olascuaga, lo que digo, yo ruego a Dios que no llueva y que no se hundan, porque 60 centímetros se tiene que
2: sí, sí, compactar. Que
1: compactar, volver otra vez a
2: armar.
1: Ojalá,
2: pues la verdad que, mira, sí. Tenemos localidades. Y
1: aparte es bonito Olascuaga.
2: Y mucha distancia, mucha distancia. Bueno, por ahí vamos a tener que hacer un recorrido por la... Ahora cuando empiece el tiempo lindo, por ahí en vez de hacer el sábado acá, vamos a una localidad y hacemos
1: arrancamos con Comodoro.
2: Hacemos el ojo clínico desde ahí, por ahí vamos a la salita, charlamos un poco con la gente.
1: Es que tenemos que pedirle a los delegados.
2: Pedimos al delegado la autorización para eso.
1: Le pedimos a los delegados que nos hagan un
2: huequito. Y por ahí hacemos
1: huequito.
2: De paso un poquito de programa y un poco de la localidad, ¿no?
1: Claro, directamente arrancamos.
2: Recorriendo nuestro partido sería.
1: Exacto.
2: Hacemos, bueno, pero vamos a hacerlo.
1: O sea, tenemos una buena relación con los delegados.
2: Sí, pero aparte, a ver, no es nada, es algo para llegar, mostrar y también que la gente poder llegar con la radio un poco más, ¿no? Son cosas,
1: uh-huh.
2: A ver, yo lo he hecho esto de, yo por ejemplo, siempre me gusta grabar muchas cosas, yo no las subo a mis,
1: claro.
2: No soy de subir, pero he recorrido muchos lugares y siempre me gusta grabar el tanto de la arquitectura de la zona, como también los medios de transporte o el camino de ingreso.
1: Hay cositas lindas que se...
2: Sí, grabo mucho con cámara, con mi celular. Tengo una filmadora, por ejemplo,
1: está bueno,
2: que tiene una memoria. Esa filmadora, para que te dé una idea, la tengo, pero creo cuando me estaba... Empecé con las filmadoras cuando me estaba recibiendo y después fui cambiando y al último... La última, mirá que tiene años, ¿no? Porque en 2011, creo, me regalaron una filmadora con... Recién salían los discos rígidos, con disco rígido.
1: Claro.
2: Una belleza.
1: Claro.
2: Hoy deben ser maquinones, me imagino. Pues yo con esa, viste, voy, filmo. Tengo lugares filmados que siempre los guardo. No, como son para mí, no son para subirlo, pero digo, me gusta eso. O ir a cuando voy, qué sé yo, al paso por los pueblitos, me gusta también ver eso, ¿no? Las unidades sanitarias.
1: Cada pueblito tiene...
2: Por ejemplo, cuando digo, bueno, siempre Purmamarca es un lugar en el mundo para mí, siempre que puedo voy. Y la otra vez, por ejemplo, filmé, bueno, el Mirador, filmé la unidad sanitaria, la ambulancia, y vos decís,
1: mirá.
2: A veces decís cómo nosotros, teniendo a veces tanto, siempre vemos que falta, ¿no? Y en otros lugares no hay nada.
1: Vos que has transitado esos caminos, te iba a preguntar la otra vez que se me escapó después, porque había muchos consejos de las personas que transitan las montañas y los caminos. Sí. Que dicho sea de paso, a mí me tocó muchas veces ir al Valle de Punilla, estaba haciendo custodia en Cosquín
2: mucho
1: tiempo, y dos o tres veces me tocó viajar hacia Capital y el colectivo, el micro que va por las montañitas, te digo que vos mirabas hacia abajo y te volvías loco,
2: no,
1: es desesperante. Ahora, ¿por qué la gente? Porque mucha gente, esto era porque un señor se había batatado aparentemente dice que no frenaba, y otros decían, tenés que ir frenando con el motor, tenés que ir frenando con la... No sé la idea, el hombre se 50 metros cayó.
2: Sí. No, mira, los caminos son bastante... Hay lugares donde vos transitas y las curvaturas, pues lo que se hace se respeta la montaña o las sierras.
1: Pero es que tenés que ser conocedor del camino.
2: Tenés que respetar, digamos, ahí con mucha paciencia. No te podés adelantar, no podés ir más rápido de lo que se permite porque justamente no tenés visibilidad. O sea, y tenés que ir a un paso lento, con tranquilidad, porque... no tenés para maniobrar.
1: Pero tenés que ir activando, frenos permanentes.
2: Mira, generalmente lo que no se recomienda, porque muchos que hacen cuando va en bajada.
1: Está bueno el consejo, ¿eh?
2: Muchos que hacen apagan el motor, lo cual es totalmente errado, porque claro, mira, si vos pones, hay lugares en Jujuy, por ejemplo, cuando volvés de Humahuaca, hay una parte donde es curva y contracurva. Si vos pones el auto en punto muerto, viste, si tenés con cambio lo pones en punto muerto, en la caja automática lo pones en neutro, el auto se va, sigue andando.
1: Claro.
2: Sigue andando. Y llega a velocidades de 70, 80 kilómetros por hora.
1: Pero no se da frenar. Pensando de
2: pero
1: que
2: vos... Pero sin acelerar, ¿eh? Sin acelerar llega a esa velocidad. Entonces, ¿qué hace? Lo va frenando.
1: Claro.
2: Y siempre, bueno, lo que... Obviamente no vas a esa velocidad, pero te quiero decir, es la velocidad que puede tomar esas caídas.
1: Se aconseja no dejar el motor apagado.
2: No dejar el motor y tratar de ir, o sea, con los cambios también, no hacer maniobras que te digan, manejar como te enseñan en bajada, teniendo siempre el freno de mano a disposición, porque también, si vas por zonas que no son pavimentadas, también tener esa precaución, pues se va.
1: No debe ser fácil. Lugares,
2: no es fácil, no es para cualquiera. Esas zonas no son para cualquiera.
1: Ya me imaginaba. Analia Letire, muchas gracias. Marta Totorella, buenos días. Raúl, bendecido fin de semana. Carlito Quijote Ósola, que hizo un video que iba corriendo ayer, creo, a una velocidad impresionante. Buenos días, Raúl. Buenos días, doctor Maidana, dice Yolanda Manciano. Muchísimas gracias.
2: Un saludo grande.
1: Gracias, Martu, por estar del otro lado. Hay gente de Alberti. Buenos días, Raúl, desde Alberti. Día fresquito por acá. Saludos para todos, dice Jorge Pericena.
2: Mandamos un saludo.
1: Acá también hace fresquito.
2: Sí, le mandamos un saludo a toda la gente de Alberti.
1: Hermosa localidad, hermosa localidad. El otro día vino a la localidad de Las Cuagas el que es senador de ese lugar.
2: Lagos.
1: Claro, Lagos, claro.
2: Germán
1: Lagos, que andaba con el Katopovic.
2: Ah, mira.
1: Claro, no parece Katopovic un ministro directamente, te digo.
2: No,
1: parece un lechero de barrio, no tiene... Viste que a algunos se les sube el cargo a la cabeza y parecen que son... No, me cayó bien el tipo, más allá de que lo entrevisté. Tengo notas hechas que todavía no las he puesto.
2: No ha subido.
1: Al tipo Germán Lago también, pero él era intendente de esa localidad.
2: Claro, fue intendente.
1: Y vos imaginate que yo entrevisté a la intendenta de ese lugar en su momento.
2: Que era la madre, es la madre, digo, de él.
1: No me diga.
2: Sí.
1: Ah, mira, yo ni enterado.
2: Sí. Después siguió él y así.
1: Mira vos. Que digo yo que tiene una hermosa, un mozo parquecito con un lago artificial ahí. Está muy bonito. Mirta Pinedo, un abrazote grandote. Es verdad, Raúl, lo peligroso que es en montaña. Bueno, yo no pienso. No pienso andar en montaña. No sé qué. Se con los ojos cerrados, ¿viste? es el mejor el Germán, dice, acá lo adoramos, dice Jorge.
2: No tengo un trato frecuente, pero las veces que lo he tratado, una gran persona, mucha disponibilidad, de hecho, ha hecho mucho también ahí, bueno, conozco gente de ahí también, Gaute, por ejemplo, que fue también mucho ahí en el hospital. Bueno, tenemos varios.
1: No me puedo acordar el apellido de la intendenta de ese momento.
2: No me sale ahora. Pero bueno, ahí capaz que el oyente nos ayuda.
1: Porque fui a la casa, estuve en la casa, me invitó a la casa, le hicimos una nota en el living de su casa.
2: Así que
1: Medici.
2: No.
1: Y, bueno, cualquier cosita me dicen, che. Porque
2: le mandamos un saludo, lindo el hospital que también tiene. Yo fui cuando Gaute inauguraba ahí el centro Hicieron un centro oncológico en el hospital.
1: Ajá.
2: No, muy lindo, muy lindo. Hace muchos años, imagínate, sí, que fui con Liliana Ábalos, sí, que era secretaria de salud
1: hace
2: tanto tiempo.
1: Sí. Lo conocía.
2: Lili, la verdad que sí. Lili siempre en el recuerdo de todos, ¿no? Uh-huh. De, y sobre todo de sus, ajá, de sus peques, que ahora ya son grandes, uh-huh, a los cuales mucho atiendo y te dicen, ¿no? Yo era,
1: claro,
2: paciente de Liliana y la verdad que, bueno, nada, siempre, sí, en el recuerdo de todos.
1: Bueno, Lili era la doctora de Mili.
2: Mira,
1: la pediatra.
2: Sí, sí, gran persona.
1: Rubén Sensación Citerio.
2: Oh, le mandamos un saludo grande.
1: No, es impresionante.
2: Le mandamos un saludo.
1: La energía que tiene Rubén, oh, te digo, que quisiera tenerla yo, te digo. Arriba del escenario es un. Espero que pronto venga para el Centro Jubilado Bragado. Anda por ahí. Creo que va a estar en Alberti, me parece. Me parece. Le mando un cariño muy grande
2: mandamos
1: a todos.
2: Un saludo grande a todos.
1: A toda la banda. Y a Jorgito, muchas gracias por los datos. Localidad linda, si tienen que ir a conocer, es a la de Pla. Sí, Pla, la localidad de Pla, que la capital del mundo, le dicen.
2: Mira.
1: A Pla. En serio, ¿eh? ¿Por? Ahora no me digas por qué, porque no sé.
2: Ajá, ahí.
1: No. No, no tengo.
2: Vamos a averiguar.
1: No tengo el motivo. Es chiquitita.
2: Mira.
1: Es chiquitita. Y hacen la fiesta, no sé si es del asado o del lechón o de alguna comida hacen la fiesta.
2: Hay que averiguar. Ahí. Le mandamos un saludo a Alicia, a María, que son oyentes, ajá, que nos escuchan.
1: Pobres.
2: A una de ellas fue al consultorio y me decía, ajá, ella no nos ve por teléfono ni nada, nos escucha por la radio y te, ajá, mandó muchos saludos. Así que, bueno, y a toda la gente,
1: gracias,
2: que siempre me dice que nos escucha, ¿no? La verdad,
1: bueno,
2: que somos, uh-huh, sos una compañía porque vos estás todos los días.
1: Claro, usted está cuando
2: y yo cuando puedo.
1: Cuando puedo. Dice, este mensaje es lindo. Hola Raúl, buen día, saludos para vos, saludos para el doctor. Fátima y Carlitos, los escuchamos desde el buffet del hospital.
2: Sí, Carlito, querido, ah, Fátima, un saludo grande.
1: Sí.
2: Mira,
1: el buffet del hospital.
2: No, no. Cuando.
1: Buen día, saludos para vos, saludos para el doctor. Fátima y Carlitos, los escuchamos desde el buffet del hospital.
2: Sí, Carlito, querido, ah, Fátima, un saludo grande.
1: Sí.

0: No, no,
1: este, no, ya, escúchame,
0: yo
1: no.
0: Creo que a Carlitos lo Man, conozco, no. Creo que una Mirá, vez Carlitos cuando fui un... me atendió, me Mirá, parece.
1: Sí, sí, sí, es él, porque aparte, mira, yo, bueno, no soy de contar muchas cosas, pero un gran amigo al cual yo cuando trabajaba de guardia en el hospital, siempre predispuesto, nos cocinaba, la verdad que todo... Siempre con su atención, siempre predispuesto. Sí, sea la hora que sea. A veces teníamos urgencia, terminábamos comiendo tarde, ¿viste? Cuando pues, no tenés un horario fijo.
0: No.
1: Uno intenta comer en el horario, pero no se puede. Entonces por ahí decía, no te preocupes, yo te caliento la comida. Siempre ahí algún detalle. La verdad que un fenómeno. Y también me ha tocado acompañarlo como médico, así que... Y en todo ese transitar, digamos, uno descubre lo que es la buena gente.
0: Qué lindo que son los...
1: creo la que verdad son... que es un amigo que yo aprecio un montón y le mando un saludo grande. Y bueno, y a Fátima, su pareja, que lo acompaña ahí, firme ahí en el buffet también.
0: Es que el hombre que, crece al lado de una buena mujer también. La mujer tiene que
1: les
0: estar
1: mando,
0: cerca, ¿no?
1: Mando un saludo gigante a los dos.
0: No hay nada más lindo, no hay nada más lindo. A ver, a mí me tocó estar en el Hospital Rivadavia yendo permanentemente, ¿no?
1: Sí.
0: Y hasta que me di cuenta que había un buffet que abría del otro lado, yo estaba afuera esperando como todos, bajo la llovina, bajo todo, porque uno no le ha regalado la vida mucho, hasta que me entero que había un buffet. Cuando tenía pausas, iba al buffet y era como entrar a una especie de oasis, ¿viste? De tantas cosas que pasan ahí, y entrabas al buffet. Y cuando me tocó estar en el buffet que tiene Carlitos y Fátima, lo primero que me encantó, una mesita chiquita al lado de la heladera que estaba yo solito con una mesa. Yo dije, esta es la mesa que quiero, ¿no? Y ahí me senté, porque viste que cuando vos te tomás un café con leche, una media luna, vos querés comer tranquilo, que nadie te... Y estaba una mesita ahí y me quedó grabada esa mesita. Y vino el señor, vino Carlitos, y un café con leche con media luna, me acuerdo.
1: Impresionante. La verdad que es buena atención, buena gente.
0: Está bien.
1: Así que, y siempre viste que en el buffet del hospital es un refugio para la gente que está transitando diferente y uno que está
0: los que vienen de afuera, los que cuidan los enfermitos.
1: Tal cual, el personal, todo. La verdad que es algo que siempre es importante.
0: Ahí le hicimos publicidad al buffet, ¿no?
1: Le mandamos un saludo grande.
0: Le mandamos un cariño para Carlitos.
1: Un saludo
0: Fátima,
1: a Pablito Groba también, que ahí estuve en contacto con él.
0: ¿Cómo anda?
1: Un abrazo grande.
0: Hoy está el pollo.
1: Me imagino que sí, tiene que estar ahí limón.
0: Sí, porque hoy hay parrillas.
1: A pleno, a ver.
0: Sí.
1: Así que, no, la otra vez, bueno, ahí me dijo Pablito que van a estar cocinando.
0: Acá,
1: pero
0: bien.
1: La otra vez probé unos canelones.
0: Ajá.
1: Y impresionante. Así que ahora te va a tocar probarlos ahora.
0: No me traigan canelones porque no puedo comerlo.
1: ¿No puedes comer?
0: No puedo. No puedo. Si yo le digo a usted por qué
1: Pablito,
0: no.
1: Pablito, canelones no.
0: No, porque los canelones se hacen con
1: los discos, sí.
0: No puedo comer eso.
1: No, bueno.
0: Sí.
1: Anulemos los canelones.
0: Y los cositos esos que le ponen dulce de leche.
1: Claro, el panqueque.
0: Claro, o sos panqueque o sos canelón.
1: Son canelones cuando tiene
0: verde.
1: Relleno, digamos, salado, ¿no?
0: No, yo soy feliz con una milanesa. Soy feliz con una milanesa, un choripán. Todo el mundo me ha querido hacer comer canelón. ¿Usted sabe lo que me pasó un día? Estamos así de charla, ¿no? Yo tenía una publicidad de un comercio que vendía mondongo a la española. No sé si se lo he contado, no creo. Bueno, y la publicidad la tenía yo.
1: Claro.
0: Y había una fecha especial donde se hacía mondongo al español.
1: Claro.
0: Entonces yo hacía la publicidad porque vos tenés que vender.
1: Claro,
0: Y riquísimo, exquisito el mondongo al español, ahí estoy, cómprenlo, porque esto, aquello. Y el hombre me dice, Raúl, te digo una cosa, impresionante lo que vendimos de mondongo a la española. Ahí te va un regalo, me dice el hombre.
1: Claro.
0: Si hay algo que yo no puedo ni siquiera ver ni oler, es el mondongo. Yo no puedo comer eso. Y el señor, de gentileza, porque había vendido muchos, después se lo dije, porque cuando vino la publicidad de nuevo, le tuve que volver a decir, me mandó dos tuppers de mondongo a la española.
1: Mira.
0: Después que pasó el tiempo, se lo dije porque me daba vergüenza decirle que lo regalé, claro, lo regalé. Claro,
1: está bien.
0: Y cuando vino la oferta otra vez, le digo, yo te tengo que contar algo. Y

0: Digo, no me mandes mondongo a la española porque yo no puedo comer mondongo a la española. Soy negro y delicado. O sea, no puedo comer mondongo a la española, no puedo comer canelones. Hay muchas comidas que no
1: Hay
0: puedo
1: cosas,
0: comer.
1: bueno, hay cosas que
0: Claro.
1: uno, viste, o sea, que
0: Sí.
1: dicen, sos delicado.
0: Sí,
1: Y sí, hay
0: relinda la
1: cosas
0: charla, muchas gracias.
1: que
0: Marta
1: uno no
0: Jacobino,
1: puede.
0: saludo para los dos, dice Marta, perdón.
1: Hay cosas que uno no puede comer y es así.
0: Claro,
1: Mirá,
0: pero.
1: hablando de esto, ¿no? De comer y de todo eso, yo creo que a veces también hay alimentos que obviamente nos caen mal. Uno tiene síntomas intestinales, de eso vemos mucho,
0: Claro.
1: ¿sí?
0: Por eso el cariño a
1: Pero.
0: las nutricionistas, que tenemos que respetar su tarea,
1: Sí,
0: ¿no?
1: totalmente, totalmente y hacer lo que dicen.
0: Claro.
1: Y en esto hacer lo que dicen también, aprovecho, bueno, le mando un saludo a Pablito, que bueno, por
0: Sí.
1: temas, cuestiones así, bueno, a él le ha tocado transitar por un ACV, siempre en recuperación. Y hay algo que él me dice que tiene dolores, ¿no? Dolores
0: Claro.
1: musculares, todo.
0: Mira.
1: ¿A qué viene el tema? Aquí hay muchos pacientes que me consultan por eso, que me dicen. Me duele el cuerpo, no encuentro posición. Y muchas veces son pacientes que han tenido secuelas de ACV o que tienen trastornos neurológicos y eso atrofia mucho el músculo. Por eso es que, y gente grande que por ahí no hace nada de actividad y empiezan con dolores musculares. Te dicen, me empieza a
0: Sí.
1: doler y todo, ¿no? Después empiezan con dolores de panza, como te dicen ellos.
0: Claro.
1: Me duele la panza. Y no como nada, nada, me hincho, como algo, tomás mate, algunos te dicen que sí, bueno, uno le dice, bueno, el mate puede provocarlo, otros te dicen, no tomo mate.
0: Le damos el ibuprofeno.
1: ¿Entendés? Tomo harina, comés harina, sí, bueno, la harina puede provocar esto. Otro, no hago sano, no como sin TAC y esto. Bueno, todo lo que tiene que ver con nuestra parte muscular, con nuestra parte intestinal, muchas veces tiene que ver con nuestro estado neurológico,
0: Sí, ¿no es
1: con cómo
0: cierto?
1: está nuestra cabeza. Ahora, ¿quiere decir que yo esté mal con depresión? Eso no, sino cómo está nuestro cuerpo. Nosotros a ver al auto, cuando vos vas, tiene tantos kilómetros, ¿qué le haces? Un service, ¿no?
0: Claro.
1: Bueno, nosotros cada tanto tenemos que
0: Sí.
1: hacernos un laboratorio para ver qué cosas, si está todo bien, listo, uno le indica ciertas pautas para que el cuerpo siga bien, y si uno no está bien con algunos valores, tenemos que corregirlos. Y ahí es
0: Perfecto.
1: donde viene toda esta prevención que hacemos siempre.
0: Correcto,
1: Estamos
0: sí.
1: teniendo muchos casos de cuadros cada vez más tempranos, circulatorios, cardiológicos, neurológicos. Y muchos cuadros gastrointestinales. Con eso que voy a decir, no tolero ciertos alimentos. Y eso es verdad. Y
0: Tiene
1: pasa
0: que ver
1: cada
0: el
1: vez más.
0: estrés.
1: El estrés es un factor.
0: Es un factor de
1: Y es
0: tantos,
1: un
0: ¿no?
1: factor que determina mucho. Porque uno dice, a ver, hay mucha gente que me dice, pues yo no estoy nervioso.
0: Claro,
1: Perfecto. Vos no estás nervioso. ¿Cuántas
0: sí.
1: horas trabajás? Ah, no, trabajo 12 horas por día. ¿Cuántas veces te sentás a comer durante esas 12 horas? No, mira, yo, no, por ahí me tomo un matecito, algo, sigo y después vuelvo. Listo. ¿En qué trabajas? No, trabajo en una oficina, tengo que estar sentado haciendo papeles. ¿Cuántas veces te levantaste de la silla para? No, a veces estoy de largo. Me levanto por ahí a veces para ir al baño, a veces no para terminar. Bien. ¿Dormís? No, no duermo bien. Me despierto. Eso es estrés.
0: Claro.
1: Porque no es estar nervioso, no confundamos estar nervioso.
0: Claro.
1: Muchas veces nos pasan cosas. Muchas veces, a ver, vos decís, mira, me pasa, ayer hablaba con una paciente que me dice, tengo este problema. Una persona cercana está transitando por una cuestión de una enfermedad. Ahora, ¿qué pasa? No es familiar directo, pero sí tiene que ver con alguien de su familia.
0: Claro.
1: Entonces,
0: Sí.
1: obviamente, en eso de quererse, de estar cotidianamente, ve cómo va transitando una enfermedad y qué pasa, le afecta. Le afecta no solamente porque conoce a la persona, sino también porque tiene algo que ver con un familiar.
0: Claro,
1: Entonces,
0: sí.
1: en eso también tiene que ver el estrés, en
0: Sí.
1: el que no puedo hacer algo por la otra persona. ¿Y cómo nos afecta? Nos afecta en esto. Nos
0: Men
1: afecta en el
0: en lo
1: pensar. ¿No te
0: mental,
1: pasa que a
0: sí.
1: veces vas a algún lugar y decís, ah, o estás durante el día y decís, tengo que hacer esto, tengo, y después llega la noche y decís, me olvidé de hacer esto? Pero era importante que lo haga. ¿Cómo me voy a olvidar si antes no me lo olvidaba? O cuando estás ahí decís, no me acuerdo de la. Que esta es la clásica, ¿no?
0: No.
1: No tendré Alzheimer.
0: Claro.
1: No, no, no, no tenés Alzheimer. El Alzheimer, Ojalá que nunca, porque realmente es malísimo.
0: Ajá, sí, sí.
1: Ahora, ¿qué
0: sí.
1: es
0: agotamiento
1: lo que
0: mental, sí.
1: Tener un agotamiento mental.
0: Claro.
1: Esa es la palabra.
0: Horacio ahora, Garazzi te manda saludo. Un abrazo
1: saludo para
0: los
1: Horacio,
0: dos,
1: Horacio también.
0: Perdón,
1: un paciente que, sí. Y ya sí. de años. Y también una persona que aprecio. Mucha gente le pasa esto. Y ahora claro. también la otra. Uh-huh. A ver, no llego a. Que esto es una realidad, no de todos, pero uh-huh. sí de un sector. Uh-huh. Por eso digo, no generalicemos. Uh-huh. Nosotros hablamos de medicina, hablamos de prevención. Y cuando hablamos de prevención, hablamos de lo que le pasa a diferentes sectores de la sociedad.
0: Total.
1: Que a vos no te pase no quiere decir que al otro
0: que no.
1: no le pueda pasar. Uh-huh. Hay gente que obviamente deja de tomar un medicamento. Vos ves los precios de los medicamentos y hay gente que no puede comprarlo. Uh-huh. Obviamente, ¿qué hace? Elige qué tomar o lo toma día por medio. O como nos pasa en el consultorio que vienen y te dicen, no lo estoy tomando.
0: Ajá.
1: Y cuando vos le decís, pero mirá que lo tenés que tomar, que esto, que el otro. Y cuando te dicen, no me alcanza.
0: Uh-huh. Sí, es verdad. Es la realidad.
1: ¿No? Uh-huh. Bueno, uno busca, tratamos. Los visitadores te dejan medicación, pero no nos alcanza para suplir todo.
0: Uh-huh.
1: Uno trata de distribuir y bueno, pero obviamente ahora no es que uno, a ver, no digo en esto, no, tenemos que juntar, dar y todo lo demás, no. Debería uno poder tener las herramientas para poder subsanar
0: claro.
1: lo que le está pasando. Ahora, uh-huh. cuando uno no tiene esa herramienta,
0: claro.
1: porque también hay gente que no quiere que vos vayas y le des esto o lo otro, sino dice, no, yo quiero tener como tenía antes la herramienta para poder hacerlo.
0: Claro, por
1: eso
0: lógica.
1: Genera estrés.
0: Sí, claro. Angustia, ¿no?
1: La gente también, que se queda ¿no? sin trabajo, ¿cómo hace?
0: Claro.
1: La gente que de pronto era el sostén o algo y empieza uh-huh. a recaer en esto y no consigue, uh-huh. no consigue. Hay sí. muchos jóvenes que ni siquiera pueden acceder a su primer trabajo.
0: Exacto.
1: Sí, entonces sí. eso también genera estrés, genera ansiedad, genera irritabilidad. Uh-huh. Por eso es que cuando vamos en la calle, a ver, ayer por ejemplo, llevaba a mi hija al colegio. Me crucé con dos motos ajá. en contramano.
0: Sí, sí, sí, sí.
1: Con chicos. Sí. Le toqué bocina. Pero no para insultarlo ni nada. A uno le dije, ¿qué pasa si yo te choco y vos estás con los chicos?
0: Claro.
1: Vos venís en contramano. Venís mal, de hecho, encima por un bulevar donde, o sea, no es que venís ahí.
0: Sí,
1: venís
0: sí,
1: por
0: sí,
1: un bulevar.
0: Sí.
1: Un bulevar en contramano.
0: Claro.
1: O sea,
0: sí.
1: y te dice, no, disculpa. No, pero no se trata de eso, se uh-huh. trata de vos, ¿qué pasa? Te chocan, después va a venir, no sé, la gente va a decir, uy, no, mirá, sí.
0: Se arma un lío.
1: Pero la culpa es tuya, le digo.
0: Claro,
1: no podía andar así.
0: Claro.
1: Y después otro que no les importa.
0: No, en ese, es más, te miran con cara de enojado.
1: Claro, si y vos decís, pero si vas mal, o sea, y yo claro. a veces pienso, no se dan cuenta... Tendrán un razonamiento que, no sé, no tendrán el nivel para razonar que esa calle va para el otro lado. No
0: puede
1: sé.
0: Ser. ¿Están apurados?
1: No, porque estén apurados.
0: Ayer
1: ¿no?
0: justamente. Sí.
1: En Capital, que te sí. comes una calle mal, tenés que dar tremenda vuelta. Los,
0: sí. Están
1: embragados.
0: Vos
1: o sea.
0: Sabés que ayer justamente estaba acá, como estoy, y veo pasar una moto, y yo dije... Me parece que no es para... Y le pregunté claro. eso, ¿para qué lado estés? No, no, yo di la vuelta, sí, para estacionar la moto, pero la va para allá, para el lado claro. del colegio normal, la calle. Claro. Y venían motos que iban para al revés.
1: Claro.
0: Yo digo, entonces iba en contramano sí. la persona.
1: Se van
0: una calle conocido. Que es muy transitada
1: claro.
0: esta, ¿eh? Muy
1: pero
0: transitada es.
1: Nosotros tenemos
0: pero
1: ¿qué mucha,
0: le,
1: qué, mucha
0: si te metes, te metes, se meten los inspectores de tránsito, le putean a Dios de María Santísima y
1: sí,
0: la pasan re
1: que
0: mal.
1: Que si va a otro país no pasa.
0: No, porque,
1: cómo. O sea,
0: claro,
1: permito
0: pero,
1: esto.
0: Claro, claro.
1: Lo que hablábamos siempre de esto, ¿no? La libertad y el libertinaje, porque la libertad es respetar,
0: claro.
1: hacer lo que quiera respetando al otro.
0: Uh-huh.
1: Y a ver, el día que pasan, como ya pasó, que una moto se lleva por delante a alguien. Acá tenemos muchos chicos que van, que
0: claro.
1: es una ciudad donde uh-huh. los niños, hablo adolescentes, ¿no? Que uno le dice niños, se manejan para ir al colegio solos,
0: sí,
1: van
0: sí,
1: en bici
0: sí.
1: y esto.
0: Uh-huh, uh-huh.
1: Y nunca Dios permita se cruce uno de esto. ¿Y qué haces?
0: Claro, claro.
1: Porque después con el perdón no ganás uh-huh. nada.
0: También hay mucha gente que siente dolor por la fibromialgia.
1: Lo hemos hablado. La fibromialgia
0: hemos hablado,
1: es algo muy,
0: sí.
1: muy... Muy frecuente.
0: Claro.
1: Y también sí. tiene que ver con el estrés. También lo genera, lo exacerba.
0: Uh-huh.
1: Tiene una base mucho más amplia. Hemos hablado de fibromialgia,
0: ajá.
1: eso sí.
0: Uh-huh.
1: Pero vengo a esto de... ¿Cuántos pacientes hay que te dicen... yo tuve una ACV, me tengo que rehabilitar, todo. Uh-huh. Y vos le decís, tengo que ir al kinesiólogo, tengo que ir, pero no puedo.
0: Claro.
1: No puedo, porque no puedo o pagarlo o no puedo hacerlo. Y ahí se te terminan los argumentos. Claro. ¿Cómo haces?
0: Sí. Vos me hablabas de las secuelas que puede llegar a tener la gente a veces con el COVID. ¿Todavía se nota eso?
1: Sí, sí, sí. Ha habido secuelas, digamos, obviamente, que se van estudiando a corto, a mediano, a largo plazo. El tema, hay un estudio interesante también que se ha hecho sobre cómo afectó el COVID a las partes del cerebro.
0: Ajá.
1: Durante años se viene estudiando y, por ejemplo, hay pacientes donde ha afectado más, se ve, digamos, el... Lo voy a explicar como para que lo entienda la gente. Cuando nosotros tenemos COVID, para que nos demos una idea, ¿no? Y el COVID afectó en forma leve, es decir, tuviste quizás una neumonía, pero no te internaron ni nada. Se ha visto que esos pacientes, por ahí el residuo del virus ha quedado en una zona del cerebro, ¿no? Pongámosle la parte frontal. Son dos, frontal y en la parietal. En los que han tenido un COVID que ha llevado a una internación grave, prolongada, etcétera, se ve que ha afectado los hemisferios parietales. Ahora, ¿en qué se veía esto? En que, por ejemplo, la gente que tuvo COVID, sin tener quizá una internación, no tener que ir a respirador ni nada de eso, se vio que han tenido cambios del humor, cambios de irritabilidad sin razón, cambios de la conducta en cuanto a sociabilizar, etc.
0: Así es.
1: Y en muchos pacientes que han estado graves, y que también, digamos, han tenido que pasar por esta situación, se ve a veces también sumado a esto la falta de memoria. Entonces se va viendo, ¿no? En algunos daba irritabilidad, en otros falta de memoria, en otros trastornos cognitivos, el trastorno del sueño. O sea, según, digamos, pero no tiene que ver, yo siempre le digo al paciente, no importa si estuviste grave o no, lo importante es si tuviste COVID. Si tuviste COVID, alguna área... Generalmente, porque te dicen, y yo me olvido de las cosas después de esto, no me acuerdo. A mí me han quedado algunas secuelas en cuanto a eso, que cuando las leo, por eso digo, no, no, el estudio te lleva a verlo, ¿no? Y a aceptarlo también, porque a veces es difícil para algunos pacientes que han tenido COVID y que te dicen, me pasa esto, estoy haciendo un trabajo y trabajo de estar con gente, esto y me pasa tal cosa. Le digo, pero bueno, hay que ejercitar esto, sean ejercicios cognitivos. Hay otros que han tenido trastorno del sueño, que aún hoy, a pesar de haber ya, vamos para 6 años ya de todo esto, hoy siguen teniendo esos trastornos del sueño.
0: Hay gente que duerme mal, ¿no es cierto?
1: Bueno, ese es otro tema.
0: Y los que acuden a ansiolíticos.
1: Es otro tema también. Hay muchas. Hay muchas personas con cuadros de. Principio podríamos decirle, a ver, que se entienda que todos los términos que uso son para que lo entendamos, ¿no?
0: Claro,
1: no, no voy a dar definiciones médicas precisas.
0: No,
1: pero vamos a decir esto de un principio de depresión.
0: Claro.
1: ¿Qué quiere decir? Esa gente que va y te dice, no tengo ganas de nada.
0: Claro.
1: No tengo ganas. No, prefiero quedarme en la cama. Pero hoy el día está lindo, vamos a salir. Y antes sí, salían y hacían todo. Ahora no.
0: No quiero hacer
1: ejercicio, no me importa nada, Y vos decís por ahí charlando un poco, llegás y muchas veces, obviamente, con el tratamiento adecuado, que son los que indicamos médicamente, después de haber hecho todo el control, podemos lograr que esa persona vuelva a tener un ritmo adecuado. Otras personas no llegan a ese tratamiento, se profundiza más esta situación y llegan a la depresión. Y en la depresión no es que estás decaído. Vos seguís haciendo cosas.
0: Claro.
1: Pero
0: claro.
1: ¿Qué pasa? Empiezan los cuadros de fobia, pánico, dolores.
0: Claro.
1: ¿Cuáles son los clásicos de eso? Y mirá, no, estoy. Palpitaciones. No, yo siento que me late el corazón, lo escucho, papá, después se me pasa, va. Mal dormir, ansiedad, sensación de ahogo.
0: Claro.
1: ¿Entendés? No, estaba bien y de pronto siento que tengo algo, que yo tengo algo acá.
0: Claro.
1: Tengo algo en la garganta porque me oprime.
0: Ajá.
1: ¿Cómo me duele?
0: Sí.
1: Todo tiene una explicación.
0: Estoy angustiado, te digo.
1: Uno revisando al paciente, todo tiene una explicación. Porque después vos decís, Me han tocado pacientes que decís, che, lo vemos con el otorrino, con el neumonólogo, se le hacen los estudios, se le pone una camarita, todo, todo, no hay nada. Ajá. Se le hace una ecografía, no hay nada. Uh-huh. Y después de examinar todo, sí, hay unas contracturas de unos músculos que provocan muchas veces esa sensación.
0: Uh-huh. Sí,
1: tiene
0: sí.
1: que ver con el estrés, sí, tiene que ver con el estrés. Vaya, tiene que ver, ¿no?, con mal dormir, tiene que ver con muchas cosas. Ajá. De las cuales tenemos que consultar, no podemos acostumbrarnos a estar así.
0: Pero lo que pasa, Doc, que tenemos en este momento estamos viviendo, y no se trata de hablar política, estamos viviendo una situación muy fea. Ayer, por ejemplo, comentaba lo del abuelo que se robó en un supermercado casi nada. Sí, y que fue detenido, y después el supermercado o el gerente dijo, no vamos a hacer la denuncia, pero el pobre tipo no tenía comida. Claro. Y eso, vos sabés que angustió a mucha gente sin que ni siquiera conocieran a la persona, ni el lugar, ni el supermercado, ni el gerente. Vos te angustiás, vos podés angustiarte de lo que le pasa al otro.
1: Sí,
0: Alejandra manda saludos, muchas gracias. Mari Carranza, muchas gracias.
1: Un saludo.
0: Están mirando el vídeo. Uno se angustia por terceros que ni siquiera conoce.
1: Hay mucha gente que por ahí no puede, digamos, expresarse. O hemos tenido esto desde hace años ya de el que dice algo y sale todo, ¿viste? Se toma todo muy político, ¿no?
0: Claro.
1: Entonces decís algo y dice, no, si el país está mejor que esto, y empiezan a atacar. Entonces la gente, ¿qué se logró con eso? Uh-huh. De todos los lados, ¿eh? No digo solamente el gobierno oficial.
0: Correcto.
1: Sea este otro gobierno. Uh-huh. Lo que se han logrado en las redes es que la gente no pueda opinar.
0: No, porque opinas, tienen miedo.
1: ¿Y qué pasa? Sí. No sabes si te van a atacar o no. Sí, y entonces la gente tampoco sale. O sea, tampoco dice. Tampoco, siquiera pide, porque dice, a ver, ¿qué me va uno a decir? No, porque no tenemos esto, no tenemos lo otro, y que es la realidad.
0: Ajá.
1: Y otro te va a decir, no, a mí me va recontra bien, bárbaro. Sí. Hay gente que siempre le... Sí. A ver, yo digo esto, nosotros, hay trabajos, por ejemplo, hablo del médico, ¿no? El médico trabaja en cualquier lugar,
0: claro,
1: en cualquier parte,
0: sí.
1: en todo lo de acá del país, del mundo, de cualquier lugar, o sea... ¿Por qué? Porque es algo que hace falta desde hace años.
0: Claro.
1: Ahora, no todo el mundo tiene esa posibilidad.
0: Uh-huh. Es verdad.
1: ¿Entendés? Sí, y yo lo veo. Mira, en Junín, yo trabajo en Junín desde antes de acá de Bragado. Ajá. Y siempre he seguido trabajando allá y estoy allá. Y veo cómo por Junín, porque es más grande, digo, ¿no? Veo cómo pasan y pasan médicos y se forman y van a otros lugares. O sea, el médico va a donde quiere.
0: Claro.
1: Y en eso, ¿qué quiero decir? Uh-huh. A ver, nunca uno puede basarse en la opinión de lo que uno vive, porque yo te puedo decir, no, mira, sí, no, trabajo hay. Sí, por la profesión que tenemos.
0: Claro, por la profesión.
1: Ahora, toda la otra gente que no tiene para trabajar, ¿cómo hace? Entonces, a ver, si uno quiere tener una opinión, por eso digo, cuando opinas sesgadamente de algo, no estás opinando, estás criticando.
0: Criticando, claro, poniendo.
1: Porque la opinión es hacer una evaluación. Por eso digo que por eso la gente que realmente puede tener una opinión es a la que la mayoría, por lo menos de la gente, va a escuchar. Porque después el otro, cuando vos ves que critica, ¿qué hace? Vos fíjate que ahora la gente ya casi ni lee los mensajes.
0: Sí, es verdad, cierto. Sí,
1: los de los que opinan, ¿no? Sí, hay mucha gente, yo conozco gente que tiene miles de seguidores en la red y dice, yo sigo opinando, haciendo esto, pero no leo los comentarios.
0: Ajá.
1: Porque muchas veces, ya sabemos, hay gente que te va a criticar esto, lo otro.
0: Ah, no, si lees los comentarios.
1: Y no tienen opinión.
0: No, es real, no hay que leerlo. Ni siquiera interactuar, yo no interactúo con nadie. Sí, sé
1: que si no perdés el tiempo, imagínate, porque no estamos para adoctrinar ni enseñar. Para eso tuvieron que ir a la escuela, y tenés que tener una visión, o tenés que ir a la facultad, o ni siquiera, o por lo menos, y el que no pudo ir, tener una visión de la vida, también te lo da la calle que puedas tener.
0: Claro.
1: Vos decís, yo tengo calle, sí, pero opinás de una forma que parece que no.
0: Yo estoy
1: formado, pero opinás de una forma que parece que no. Uh-huh. ¿Cuánta gente pasó que porque tiene un título piensa que es más que el otro?
0: Claro,
1: yo pasa. Lo he visto con compañeros míos que decís, venimos del mismo lugar, venimos de todo, Sí. Y después que tuviste el título, parece que ni siquiera vos te conoces. Claro. Así, ¿cómo? Claro. Escúchame.
0: Sí, conozco eso, conozco, pasa.
1: De eso hay un montón.
0: Conozco de eso, sí.
1: O el que va y está, viste, sí, sí, te palmea y después te está diciendo, oh, no, viste.
0: Son hijos
1: de... Claro, pero con la gente, digo, ¿no?
0: Es normal, bueno. A mí la dicha que tengo de poder tener un micrófono hace tantos años es nunca quedarme con las cosas que de pronto a mí me hacen mal o le hacen mal a la gente. Lamentablemente hoy tenemos que hablar siempre de cosas que son... para aliviar el dolor de la gente. Ojalá uno, claro, pudiera solucionar el dolor de la gente, pero cuando uno dice lo que les está pasando, ellos se sienten como que de pronto alguien los escucha y da a conocer su angustia. Así, claro, sea porque no tiene luz en su casa.
1: Pero,
0: ¿no?,
1: es que aparte vos, yo digo, hoy por hoy, muchas veces se subestima todo eso, porque hoy la gente no necesita que un, que un Juan Pérez, un, sí, sí, no, sí, sé, un fulano de tal, venga y, sí, le diga, no, porque vos tenés que hacer esto, tenés que hacer lo otro. A ver, por eso te digo, a veces creen que tener un, opinar así anónimamente digo, porque no dan,
0: sí,
1: la cara,
0: claro, sí,
1: te da la pauta de poder decirle al otro que tiene que hacer.
0: Y qué bien que estuve, dirá el
1: creo
0: tipo.
1: Creo que somos demasiado grandes todos para darnos cuenta. A ver, no hace falta que yo te diga si esto está bien o está mal, porque yo te puedo dar una realidad que no es la tuya.
0: Claro.
1: O sea, si yo te diera la opinión de la realidad que veo, o de la que yo vivo, o de la que vive el otro... ¿Entendés? Solamente, claro, ya estoy errado.
0: Total.
1: Yo te digo la realidad general. Y la realidad general muestra estas cuestiones, ¿no? De que nosotros queremos hacer prevención, pero muchas veces las herramientas para hacer prevención no alcanzan.
0: No están.
1: No hay una política que sea para eso.
0: Totalmente.
1: Y quizás no es la culpa del gobierno actual. La culpa es de toda la... Todo lo que vino antes, de lo que no se mantuvo quizás, de lo que hubo bueno en un momento. Y lo que hubo bueno no fue hace tanto, ¿eh?
0: Ajá.
1: Entonces vos decís, no pudimos mantener esos programas. Y obviamente hoy estamos cursando esto de tener un alto índice de enfermedad de transmisión sexual.
0: Totalmente.
1: Sí, un alto índice de embarazos no deseados, ¿sí? Que vos decís, hoy por hoy, que todavía tengamos embarazos no deseados.
0: Muchas adicciones.
1: Adicciones, todo eso también.
0: Muchísimo.
1: O sea, entonces vos decís, todo eso, ¿de dónde viene? Obviamente, viene quizás de la falta de prevención, de la falta de educación, de la falta de programas que nos lleven a todo esto. Y alguien por ahí podría decir... No, mirá que hay esto, mirá lo... No, yo te lo digo con fundamento.
0: Claro.
1: Te puedo
0: claro.
1: mostrar porque tengo, a ver, siempre uno... Yo digo siempre cuando vos tenés que opinar o ver y todo lo demás, no podés decirme, no, porque hoy hay esto. Bueno, pero antes había esto, esto, esto, esto, esto y esto.
0: Sí, es cierto.
1: Y están, o sea, uno lo tiene. Entonces, cuando vos no tenés programa de prevención, cuando tenemos gente, vean, a ver, esto no es una cosa que uno lo dice y por ahí a veces... En esta charla uno trata de no tratar de que no sea un mensaje susceptible, ¿no? Pero a veces vemos gente que vos decís, che, mira, joven, se descompensó y esto.
0: Nunca
1: sabemos qué es lo que hay detrás.
0: Exacto.
1: Y muchas veces lo que hay detrás es esto, ¿no? La falta de prevención, la falta de medicación, la falta de un tratamiento. Y eso es lo que por ahí se llega tarde.
0: Lástima, ¿no? Porque hay muchísima gente hoy que atraviesa angustia, que atraviesa necesidades, que no tiene los medicamentos correctos. En una Argentina que es tan bonita, caramba, pero se sufre mucho. Raúl, ¿me sabrías decir si en Comodoro, no te sabrías decir porque nadie me dijo nada por el tema de la suspensión de eventos? Así que si alguien me lo puede responder, estaría bueno. Si alguien me lo puede decir antes que cerramos el programa, aprovechen que tenemos la posibilidad de decirlo. Pero porque cuando te preguntan, ante la duda no va a la gente. Así que si hay alguna situación que ha cambiado, por favor.
1: Avisen sobre las actividades.
0: Claro, que nos digan, por favor, si es así. Raúl, el bufé del hospital es lo más lindo que existe. Dice, me encanta. Son muy bien atendidos, dice Lauri. Bueno, muchísimas gracias. Otra de las preguntas que quería hacerte del hospital es, ¿quién está a cargo de hemoterapia? Que vos sabés que nunca, no he ido, me ha tocado ir porque estoy acá cerquita de otra gente, pero siempre no hay salud, me dicen, a nosotros no nos mandan saludos nunca, dice la gente de hemoterapia.
1: O sea, Hay varios extraccionistas y no me puedo acordar el nombre del médico que está a cargo, pero bueno, sí, siempre están. A ver, ajá, hemoterapia también, o sea, es una parte...
0: Yo los quiero ir a conocer, pero no para irme a sacar sangre.
1: No, tenés que ir y donar sangre.
0: No, no quiero que ninguna vacuna, no quiero ninguna, cosa que ningún pinche nada más, no me gusta.
1: Hemoterapia incluso pero, siempre se hacen...
0: Pero la gente dona, ¿no? Dona sangre.
1: Campañas y hace falta más donación.
0: Sí, porque veo que cada vez que hay una operación están pidiendo 3, 4, 5 dadores.
1: Sí. Porque es algo, un recurso escaso y que sirve mucho para justamente cuando hay accidentes.
0: Una vez hizo una campaña, conseguimos como 50 dadores.
1: Sí, sí, sí, siempre es bueno.
0: Hay que hacer poder, algo.
1: Poder seguir reflexionando sobre la donación,
0: ¿no? Ajá. El sector hemoterapia está en el hospital,
1: sí,
0: ¿no es cierto?
1: Sí, totalmente.
0: No lo conozco el sector.
1: Le mandamos un saludo grande así a todos. Bueno, a los que están de guardia hoy también,
0: ¿no? Bueno, el abrazote grande.
1: Un saludo grande.
0: Y a la gente de la guardia siempre hay que saludar, porque viste, uno nunca sabe.
1: Un saludo a todos,
0: termina,
1: toda la gente.
0: Cuando termino por
1: guardia,
0: ahí.
1: Guardia, rayo, bueno, la gente que está trabajando ahora.
0: Los del lavadero, todo, la cocina, las mucamas.
1: Y ahí a Carlito del buffet.
0: Y especialmente a Carlito. Especialmente a Carlito y a Fátima, le mandamos un cariño muy grande, así que ya vamos a ir a tomar un café con leche o algo por el estilo. El abrazo grandote. Bueno, teniendo en cuenta que hoy hay de todo, pero el día no acompaña, vamos a tratar de mantenerlos informados a ver qué es lo que se hace y qué es lo que no, ¿sí? Para todos. Cuidar los caminos también, porque hay mucha gente que transita los caminos con transporte pesado y se rompen todos. Cuiden eso, por favor. Accidentes, muchísimo. Ayer tuve varios, hoy tuve que leer algunos también, porque tenemos unas rutas que están hechas papa, así que tengan cuidado también. Así que hoy hemos hablado de todo, porque los sábados siempre está el todo permitido. Así que le mandamos un cariño a todos.
1: Hemos hablado de todo un poco, sí. Siempre tratando, bueno, de reflexionar sobre esto, la prevención es importante, poder hacerlo y, bueno, no dejar de hacer los controles, ¿no?
0: Tenemos que hablar de las embarazadas también, las que están en la dulce espera, pero no para que tengan algo, sino para decirles, felicitaciones y que, porque viste que siempre están nerviosas, piensan que siempre va a pasar algo, ¿viste?
1: La verdad que, tenemos también pacientes embarazadas y siempre... Digo, los miedos y todo por lo que transitan,
0: claro,
1: ¿no?
0: Claro, no debe ser nada fácil.
1: No. Y más cuando por ahí hay situaciones que han llevado por ahí a tener algún embarazo de riesgo. Ajá. Y siempre, bueno, esa preocupación. Hoy, por suerte, también está muy amplio el tema de la contención, del seguimiento, cosa que antes no era quizás tan fácil el acceso. Y hay un grupo de... tanto de obstetras, de parteras, ¿sí? que por ahí hacen mucho el acompañamiento en estas situaciones y que la verdad que es muy importante el trabajo que hacen. Por ejemplo, acá en el hospital hay parteras de guardia, hay obstetras también. Entonces quiero decir, todo el acompañamiento que llevan durante los controles y todo mes a mes, es un gran equipo que la verdad que trabaja mucho. Aprovecho para mandarle un saludo a todas las parteras, porque están siempre un día distinto de cada una de guardia y la verdad que es un trabajo de acompañamiento muy muy muy cercano y se crea toda esa relación con las embarazadas.
0: Nos enteramos de todo. Fátima dice, buenos días Raúl, desde Alberti, el día aquí está muy frío.
1: Acá también.
0: No estamos tan lejos. No sé la cantidad de kilómetros, pero... Bueno, ayer me preguntaban desde Bahía Blanca, no, desde Tandil. Por eso es que necesitaría, porque ahora también pasaba por Chivilcoy, necesitaría saber si la fiesta de Comodoro se hace. Desde Tandil nos preguntaban ayer, desde Bragado, si había hoteles en la localidad de Comodoro.
1: Claro.
0: Me contestaron de que hay ya reservas en hoteles de Bragado. Claro. Y me preguntaban la cantidad de kilómetros. Desde Bragado a Comodoro, me dijeron 30, 34. Estamos sacando más cerquita.
1: Tenés hasta la entrada. Después de la entrada es otra cantidad.
0: 34 pueden llegar a ser. Es lo que me dijeron. Pero hoteles en la localidad de Comodoro no hay, porque es una localidad chica, pero tenemos hoteles en Bragado. Entonces, ayer me dijeron que ya hay reservas de personas que vienen a la fiesta del chorizo seco.
1: Claro.
0: Así que Y para ahora en Alberti me preguntaban si se hace la fiesta de chorizo seco. Si alguien conoce a alguno que tenga vinculación con esta fiesta, sí,
1: 30
0: que
1: nos kilómetros.
0: Que nos digan, por favor, Y para adentro serán 4. Entonces,
1: sí, sí, por eso digo, capaz que sea así, ¿no?
0: Ah, bien.
1: Pero sí, sí, para bien. Llegar ahí.
0: Hay un popurrí de preguntas muy bueno. Bueno, muchas gracias, José Cacha Gómez. El abrazo grande a José, a Griselda, a todos aquellos del barrio El Complejo. Hay de todo un poco. Hoy hemos hablado de todo un poquito, un popurrí de
1: hoy
0: cosas.
1: Hemos tocado varios temas.
0: Está bueno, sí, tenemos que tener los sábados de popurrí de preguntas.
1: Hablamos de todo un poco, de lo que por ahí vamos viendo que es necesario reforzar. Y bueno,
0: así es.
1: Y la gente que, bueno, siempre nos...
0: Sí, no se olviden de hablar de los abuelos, siempre los queremos, siempre. Hoy hablé de ellos. O sea, en el sentido de que siempre le mandamos cariño.
1: Sí, sí, sí.
0: Y que son los que más cariño necesitan, ¿viste? Se ponen pegotes.
1: Totalmente. O sea, los extremos de la vida son los que más necesitan de esa contención.
0: Así que le mandamos un cariño a todos, especialmente a aquellos que tienen la responsabilidad de cuidarlos en las casitas donde ellos están, ¿no?
1: Totalmente.
0: Un cariño muy, pero muy grandote. A todos nos recuerden siempre una cosa, porque a veces se conocen videos feos. A partir de ahora va a haber una ley que van a estar obligados a tener cámaras, que va a haber, en cualquier momento va a haber un decreto de eso, para que tengan cámaras en todos los lugares donde cuidan a los abuelos.
1: Para protegerlos, sí.
0: Está perfecto, me parece perfecto. Así que le mandamos un cariño a todas las personitas que cuidan a los abuelos, porque algún día ustedes también van a ser viejitos. Entonces, es así. Está como la canción de la frazada de mi abuelo, que le daba la mitad de la frazada al abuelo y el padre decía, ¿por qué le trajiste la mitad de la frazada? Porque la otra mitad te la guardo para vos. Porque así de sencillo.
1: Claro.
0: Así que bueno, nada. El doctor Fernando Maidana, los sábados popurrí me encantó. José Cacha que me dice, un popurrí de preguntas, un popurrí de hacemos los sábados, hacemos el popurrí.
1: Hacemos todo un poco.
0: El popurrí de ojo clínico con la vida.
1: Con varias reflexiones.
0: Que nos toca vivir en el día de hoy. Yo sé porque hoy me ha tocado leer algunos mensajes que hay muchas personitas que no la están pasando bien, que está muy difícil, algunos con angustia, otros con tristezas, otros con fechas.
1: Sí.
0: Yo les puedo asegurar, mis queridos amigos, que cada uno de nosotros arrastramos un poquito de todo eso en conjunto, pero hay que tratar de sobreponerse y saber que depende de uno estar bien, amarse, quererse y ponerse para adelante, porque hay otras personas que sí te aman, sí te quieren y sí quieren verte bien. Así que hagan el esfuerzo, no es fácil, pero háganlo, para que no tengan un fin de semana. Encima, no sé por qué, Fer, pero el día gris y lluvioso multiplica un poco la depre de los que tienen angustias.
1: Sí, la verdad que eso siempre lleva a encerrarnos más.
0: Claro.
1: Sí, viste que uno...
0: Claro.
1: Siempre, digamos, uno busca esto, ¿no? Yo siempre digo, en el cuadro de depresión es algo que hay que analizarlo muy bien, porque muchas veces vemos pacientes con depresión encubierta. ¿Qué quiere decir?
0: Claro.
1: Nunca vamos a tener el paciente que está tirado, sino que a veces están haciendo de todo.
0: Claro.
1: Pero vos le preguntás y decís, che, mira, está el día lindo, ¿vamos a caminar? No,
0: claro.
1: No tengo ganas.
0: Sí.
1: Está soleado, no hace frío, ¿vamos a andar en bici? No tengo ganas. O ¿vamos a tomar algo? No, y no, nada.
0: Sí.
1: Ahora, cuando el día está así feo, menos,
0: claro.
1: Un poco.
0: Claro.
1: Pero ¿qué pasa?
0: Tienen el real motivo ahí.
1: Claro. Pero cuando está así, en el día gris, y esto de es un inconsciente, digamos, que tenemos, donde en cual la lluvia, la oscuridad, todo eso es sinónimo de tristeza.
0: Claro.
1: Entonces, cuando tenés sinónimo de tristeza, muchas veces brotan recuerdos de cosas que por ahí pueden ser dolorosas.
0: Claro, claro.
1: Desde una pérdida, una separación.
0: Uh-huh.
1: Entonces esas cosas, o la vida misma, ¿sí? Recuerdo decir, che, no, me pasó esto, o me pasó otra cosa, y viene, y la cabeza que trabaja, y la cabeza que trabaja, y la cabeza que sigue ahí, que no para, entonces, ¿qué pasó?
0: Es cierto.
1: Aumenta este cuadro.
0: Total.
1: Y esos cuadros son de tener cuidado siempre.
0: Bueno, a todos ellos les mandamos un abrazo imaginario, pero un abrazo de corazón, para que todo pase rapidito.
1: Cuando estén así hay que escuchar la radio, escuchar las canciones, cantarlas.
0: Claro, cantar
1: son
0: como
1: terapias
0: como
1: que se hacen para
0: estropearlas como hacemos nosotros.
1: Son terapias que se hacen para justamente que la cabeza no piense.
0: Exacto. El doctor Fernando Maidana, en este sábado de Popurrí, muchas gracias.
1: Un saludo para todos.
0: Que tengas un hermoso sábado, un hermoso domingo. Si hay fiestas, lo sabremos, lo vamos a estar ahora averiguando. Estamos avisando. Aguantamos un segundito que voy a mirar WhatsApp. Compartan. Hoy es el popurrí de los sábados. Me encantó. Un abrazote grande a todos.
1: Un saludo.
0: Ahí está. Bien. Ahora vamos a compartirlo para que ustedes lo puedan ver y mirarlo y aprender algunas cositas de esos mensajitos, que son muy lindos, Néstor, excelente, dice, la docencia que hace el doctor Maidana, dice Néstor.
1: Muchas gracias.
0: Néstor es el que más temprano se levanta para escuchar la radio, me di cuenta hoy porque dice Raúl, excelente el cuento del gato Peter, y yo estaba en el quinto sueño. Y digo yo, que debe ser re lindo. Digo yo. Claro. Saluda Néstor, un abrazo grande. La verdad, lo de Paloma es para llegar hasta la final, el tema que le dieron no fue muy lindo, pero bueno, ya está. Es muy triste todo lo que está pasando, Raúl, porque la plata no alcanza, como dice el doctor Fernando Maidana. Muchas gracias. Buenos días, Raúl. Buenos días, Fernando. Qué charla tan linda, tan interesante.
1: Muchas gracias. Creo que
0: es de todo un poquito. Y yo creo que tengo de todo. De lo que acabo de... Bueno, tampoco se contagien, che. La negatividad en la que se vive, como todo está tan mal, yo creo que a todos nos afecta de alguna manera. Qué bueno es eso. Una buena reflexión. Con todo lo que está mal, parece que a nosotros nos atacara dos veces. Buenos días, Raúl. Un abrazo grande para usted y un abrazo muy grande para el doctor Fernando Maidana. Muchísimas bendiciones, dice Alicia. Raúl, hay gente en la localidad de Obrin que se quejan de las calles de tierra llenas de pozos. No digas nada porque tengo familiares allí. ¿Viste lo que es el miedo? Pero no está mal que se diga que hay calle de tierra con pozos, así después lo tapan. Así que no vamos a dar tu nombre, quédate tranqui. Pero no sé. Yo, Raúl, cuando hice la casa, miraba el nivel de las vías y decía que estaba loco todo lo que rellené con tierra, pero lo rellené a la misma altura de las vías del tren. Hoy claro, no ya. Tiene problemas. Buenos días, Raúl. Y esto es así, párate. Esto es así. Vamos a ver. Espero que me lo confirmen. Ahí está, estoy mandando. Está, ya que estamos en el aire de la radio, estamos en vivo con gente de Alberti, Chivilcoy, Tandil, Bahía Blanca, Obrien, bueno, localidades cercanas. Me dicen, pero no lo tengo aquí asegurado, Raúl, se suspendió la fiesta del chorizo seco, pero no tengo quién, o sea, no lo tengo en forma oficial al comunicado, así que espero que me lo digan,
1: sí.
0: Claro.
1: Es importante para que la gente no vaya...
0: Para que no vaya al divino botón.
1: Claro.
0: Y aparte, ¿ahora qué hago con la galleta? Porque yo llevo la galleta para que no, para que me conviden chorizo.
1: Claro.
0: Así que se irá a hacer en otro momento, digo yo.
1: Yo creo que sí.
0: Un abrazo grande, el paisa, un abrazo grande. Él es de Comodoro, paisa. Si sabes algo de la fiesta del chorizo, avísame. 40-96-76 es la línea que te mantiene desde Montevideo, Uruguay. Qué lindo sería tener un programa como el de ustedes aquí en Montevideo. Bueno, si nos pagan el pasaje, el buquebús y todo eso, nos vamos unos días, no hacemos el programa, pero no, nos conocen. Inés de Pizzería Nilina, muchísimas gracias. Muchas gracias. Raúl, recordale por favor a la gente que se viene hoy sábado 15, procesión a las 6 de la tarde. Me parece que la parroquia San Martín de Porres, en celebración para hoy, no sé si va a ser posible por el tiempo, digo yo esto. La procesión será, nos concentramos en la estación para llegar luego al templo. Decir que la estación Eva Perón está ahí nomás cerquita.
1: Claro,
0: cerca, puede pasar. Sí. A las 19 la Santa Misa. Y para mañana... a las 10 de la mañana, Día del Niño con juegos y entretenimientos, y a las 11 la Santa Misa con los chicos, sorpresa para los nenes. Esto lo dice Miguelito Gallo, que le mando un cariño grande, y al padre Gustavo y a todos los papás, a todos los padres. Parroquia San Martín de Porres. Llegó todo junto aquí, Bueno, uno que nos mandó cariño y nos dice, Raúl, por favor, decir a la gente que el festival de boxeo por el título latino de Nico Muguruza, las entradas están a la venta en Del Busto 1638. ¿Dónde es Del Busto? En la Pollería Isabel. donde hacen las ricas milanesas de Isabel. Bueno, para que aquellos que no saben comprarla por, ¿cómo se llama eso? Por internet.
1: Por,
0: bueno,
1: la,
0: por claro, las redes. Por internet. Las pueden ir a comprar en vivo y en presencia en Pollería Isabel del Busto 1638. Este evento boxístico se hace el 28. Así que estén atentos porque será una pelea que está preparada por el campeón del mundo, el chino Maidana. Esto se hace, reitero, el 28 de agosto por el título latino WBC en la sede del Bragado Club. Así que bueno, veremos. Un lugar hermoso, ¿eh? Es el Bragado Club para esta contienda. Bueno, creo que ya hemos terminado. Ariel nos manda saludos, Inés también. Ángela le manda saludos al doctor Maidana. Muchas gracias, Inés. Muchas entró gracias. Justito. Marcelo dice, Raúl, la próxima vez hablen de en forma completa del Alzheimer, algo que estoy empezando a vivir. Lo hemos hablado y vamos a charlarlo. Sí,
1: lo vamos a repetir.
0: Lo vamos a repetir, querido. Sí, sí. Yo sé que eso es una duda y un miedo que empieza a entrar a la gente sobre ese tema. Quédate tranqui. Muchísimas gracias a todos. Pablo, muchísimas gracias. A todos los que se han comunicado con nosotros, a ver últimos mensajitos que entran y esperando respuesta de todos. 409676, a todos, Silvita y Agustín, muchas gracias. A ver qué dice acá. La fiesta del chorizo seco, que quede claro, se hace, no se suspende, todo está en marcha. Entonces, lo que ha querido hacer este oyente es preguntar si se suspendió, claro. No que se suspendió. Entonces, ustedes cuando hacen una pregunta, pongan en el signo, signo que es de pregunta, porque si no...
1: Claro, si no queda como una afirmación.
0: Como que una, claro.
1: Se suspendió el...
0: Reitero, la fiesta del chorizo seco se hace. Así que, Fernando, agarra nomás las galletas para llevar...
1: Para el chorizo.
0: Se hace, no se suspende. Por el momento la fiesta está activa, se hace todo en marcha. Así que nada, lo triste de todo esto es que la gente de la fiesta, la comisión de la fiesta de chorizo seco y nada, no trajo nada aquí a la red.
1: ¿No?
0: Nada, ni siquiera un chorizo. Pero ni la publicidad, nada. Pero le estamos dando publicidad porque es una fiesta que todo el mundo quiere. Claro. Y me tengo que enterar por terceros. Cómo es, quiénes son los que van a cantar y todo eso, lo he tenido que buscar de otro lado. No está bien eso, Háganlo mejor la próxima. ¿Están trabajando los caminos? Mirá cómo están los caminos de Comodoro.
1: Ah, mirá, sí.
0: En este momento está como el camino que iba a la localidad de Las Cuagas. El acceso a Comodoro, está hecho una pista.
1: Sí, sí, no, precioso. Es que la parte que hicieron está espectacular.
0: Qué bárbaro.
1: Está bueno, che. Me dijeron que estaba muy bien.
0: Está bien, felicitaciones a Alessi Camus que le dieron nueva responsabilidad. Bueno, y a Alessi no puede estar en todas, pero la próxima decirle a la gente de la comisión que nos mande a esta radio, porque tenemos 14 oyentes, pero les gusta comer chorizo seco a los 14 oyentes nuestros, que nos manden todos los datos, dale. Listo. 409676. Está la fiesta del chorizo seco en marcha. Así que vayan preparándose porque está lindo. Vos agarrás la 4x4, si tenés, o auto, camioneta.
1: No, pero con el camino así ahora.
0: Está tan lindo el camino que te da ganas de salir caminando, te digo, Bueno, 34 kilómetros tampoco es fácil, Doctor Fernando Maidana, que tengas un buen sábado y un buen domingo.
1: Igual para vos.
0: Un parate que fue.
1: Para todos.
0: Qué genio es este tipo. Le mandamos un abrazo muy, pero muy grandote. Gracias infinita. Bueno, muchas gracias. Gracias, querido. Muchas gracias, hermano. Eduardo, de los trenes. El abrazote grandote. Y a toda la gente que son laburantes de los trenes. Gracias infinita por acordarse de nosotros. Nos vemos prontito, Fer. Gracias por estar.
1: Así es. Un saludo grande.
0: Mire qué lindo que es mi país, paisano. Si usted lo viera como yo lo vi.

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1: Es la hora 12:33 minutos. La temperatura 14 grados. La humedad 91%.

0: Es la hora 12:39 minutos.
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1: Nosotros los cantores. Una letra preciosa para escuchar permanentemente, realmente. Hermosa letra. Para decirle a todos los bragadenses y a todos los vecinos y a todos los que nos siguen a través de las redes, todos los ingresos a la localidad de Comodoro Py para la fiesta del chorizo seco están en condiciones. Por los caminos de Macías, por el camino Las Marías, por Asamblea, por La Blanqueada, por el camino del Aras y por el acceso principal de Comodoro. Todos los caminos están en condiciones para ir a la localidad de Comodoro Py a pasar la fiesta más conocida de la zona, prácticamente la fiesta del chorizo seco, que hay que trabajar para convertirla, aunque no te traigan un mango provincial o nacional, una fiesta linda. La fiesta del chorizo seco tiene todos los caminos habilitados y en condiciones para que vayas si tienes ganas, ¿eh? Así que bueno, la invitación está abierta, la fiesta se hace y se va a hacer con toda la garra y con toda la fuerza. Saludamos al delegado, saludamos a todos los que integran la comisión, a todos los amigos que están de aquel lado también trabajando para que la gente reciba lo mejor, ¿eh? Así que bueno, a ver si nos acercamos a comer un choripán o algo por el estilo, hoy no, mañana. Ay, sí. El abrazote grandote, se los quiere mucho y que tengan una hermosa fiesta, ¿eh? Así que nada, vemos todos los ingresos en condiciones, reitero, por los caminos de Macías, por Las Marías, por Asamblea, por La Blanqueada, por el camino de Laras y por el acceso principal. A ver, ¿quién tiene esta información? Así que bueno, ahí estamos. Le mandamos el cariño al responsable de prensa del municipio, que ni se acordó de nosotros, que si no fuera por nosotros esta información la gente no la escucha. Viste que a veces hay que tener un poquitito de empatía, ¿eh? Acordate que esta radio tiene gente y también te puedo asegurar que tiene votos para mucha gente, para muchos partidos políticos. Asegúrate la próxima de mandarnos la información que corresponda, amigo. Dale.
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0: Los obreros, que no somos hermanos de tantos jornaleros, de tantos estudiantes caídos en las calles, de tanto campesino, de tanto compañero. 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Vendrá Ramón Espeche por las calles bailando. 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Y cuando todos callen y cuando nadie grite, porque no se marchiten los claveles del aire, nosotros los cantores saldremos por las calles. Nosotros los cantores también tenemos sangre.
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3: Es la hora 12:50 minutos. La temperatura 14 grados. La humedad 88%.

0: Jorge Rojas. En la mañana de la radio, en los últimos minutos del programa, recordamos que la fiesta del chorizo seco se realiza con total normalidad. Así que bueno, vayan preparándose para pasar un buen fin de semana, ¿eh? Se realiza con total normalidad y por supuesto ya tenemos toda la información gracias a Lizy Camus, que fue el único que se comunicó con nosotros. Y gracias por el respeto y por la amistad de siempre, no por el funcionario, sino por el amigo. Todos los ingresos a la localidad de Comodoro, como me han dicho los vecinos, están todos entonces para ir. Alguien me decía, Raúl, gracias por la información. Pensé que los caminos estaban feos. Dice, esto, yo ya había decidido de ir. Dice, pero no, ya voy entonces. Bueno, me alegra que vayan, ¿eh? Los ingresos están en condiciones por el Camino de Macías, por el Camino Las Marías, por Asamblea, por La Blanqueada, por el Camino del Aras y por el acceso principal a la localidad de Comodoro Py. Información que tenemos en nuestra mesa de trabajo. Nos vamos alejando despacito como arrancamos en una mañana con un día gris, con un día fresquito, pero bueno, a tratar de pasarla de la mejor manera. Acompañen esta fiesta que es bonita, ahí van a recibir todo el cariño de la gente de Comodoro. 409676, la línea que se cierra y que se abrirá a partir del lunes, a partir de las 9 de la mañana. Nosotros comenzamos a despedirnos y el agradecimiento enorme a toda nuestra audiencia, a nuestros 14 queridos oyentes, vitalicios todos ellos, que se los quiere con el alma, a los seguidores por internet, a los amigos virtuales, a los que nos escuchan a través del mundo en la www.fmbragado.com.ar, a la madre naturaleza, que tenga paz, que tenga consideración, que tenga amor y respeto, cosa que no tienen los humanos con ella, para que no pase ninguna tragedia en este fin de semana. Muchísimos terremotos, muchísimas muertes, muchísima gente que ha quedado sin hogar, sin casa y sin vida por todo lo que la naturaleza ha devuelto. La naturaleza ha dicho basta de castigarme y ha puesto un límite. Tenemos que respetar a la madre naturaleza cuando habla. Hay que entender qué significan esos mensajes. Más de 11 terremotos desde que arrancó el año 2026. La mayoría arriba de la escala Richter, que es 7, que es gravísimo. Ojalá que Dios le dé calma y paz a todos ellos. Gracias por haber escuchado nuestra radio. Será hasta el lunes. Mi nombre es Raúl. Chao. Que estén bien. Buen fin de semana.
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Entonces, ¿qué quieren? ¿Con pelea o sin pelea? Ahí va la última pelea de la noche. ¡Vamos, Buenos Aires!

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1: Es la hora 17:56. La temperatura, 13 grados. La humedad, 96%.

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Que quede todo intacto, desafiando al tiempo, de aquel tiempo que fue nuestro, en los pronombres tú y yo.

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